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1: Son las 2:15.

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0: Son las 2 y 44 minutos.
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0: Son las 3:13.

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0: Son las 3 y 41 minutos.
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0: Son las 3 y 45 minutos.
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Son las 4:12.

0: Son las 4:41.
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0: Son las 4 y 45 minutos.
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Son las 5:11.

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0: Son las 5 y 40 minutos.
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0: Son las 5 y 48 minutos.
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0: Son las 6:43.
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0: Son las 6:47.
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0: 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Javier Carrión.
1: Buenos días. El delegado del Gobierno en la región, Francisco Lucas, tiene previsto dar a conocer hoy nuevos recursos para la lucha frente a las mafias que trafican con personas y drogas y que operan en las costas de la comunidad. El PP le exige que informe sobre las alertas que recibió este verano acerca de la llegada de narcolanchas con inmigrantes a las costas de la región. Además, el Pozo Murcia ha ganado la Supercopa de España de fútbol sala tras vencer este domingo al Barça en la final. Los charcuteros llevaban 9 años sin ganar un título. Enseguida vamos con los detalles. Antes, sepamos cómo se circula a esta hora por las carreteras de la región. DGT, Marta Ariz, buenos días.
2: ¿Qué tal? Muy buenos días. Arranca la jornada de lunes y afortunadamente se circula con total tranquilidad en las carreteras de la región. Van a encontrar totalmente despejadas las principales arterias, así como las entradas y salidas de los núcleos urbanos. Aún así, les pedimos mucha prudencia al volante, ya que se podrían aumentar las dificultades durante esta mañana de lunes.
1: Ahora, previsión del tiempo. Hoy habrá aviso amarillo por calor en la Vega del Segura desde la 1 de la tarde hasta las 9 de la noche. AEMET, Isabel Escribano, buenos días.
3: Buenos días. En la región de Murcia hoy las temperaturas máximas irán en ascenso o sin cambios, con valores que podrían ser significativamente altos en zonas de la Vega del Segura, donde podrían rondarse los 38 grados. Se esperan temperaturas de 34 grados en Cartagena, 35 en Mazarrón, 36 grados en Caravaca de la Cruz, 37 en Lorca y en Yecla, 38 grados en Murcia y Cieza y 39 en Molina de Segura. Los cielos estarán poco nubosos o despejados y el viento soplará flojo variable. Además, el martes seguirán subiendo las temperaturas. Es una información de AEMET.
1: Hasta las 8 de la mañana, noticias de la región de Murcia en Radio Nacional de España. En el control de sonido está Agustín Pinar. Comenzamos. El delegado del Gobierno en la región, Francisco Lucas, tiene previsto dar a conocer hoy nuevos recursos para la lucha frente a las mafias que trafican con personas y drogas y que operan en las costas de la comunidad. Recuerda que ya se han reforzado los medios para controlar el litoral y ha querido mandar un mensaje de tranquilidad. Subraya que las costas de la región están vigiladas los 365 días del año. Celia Navarro, buenos días.
4: Buenos días, así lo ha asegurado Lucas, que además ha respondido a las críticas realizadas este sábado por el presidente Fernando López Miras por la gestión y la falta de medios ante la llegada de embarcaciones con migrantes al litoral de la comunidad. Francisco Lucas ha demandado al presidente regional que se centre en las competencias autonómicas y deje de utilizar este asunto para generar, dice, odio.
5: Lo que quiere hacer López Miras es dividir a la sociedad y confrontar para no ponerse a trabajar, para que no se hable de que la comunidad autónoma, como acabamos de conocer, lidera la pobreza infantil, para que no se hable de esa lista de espera en sanidad, para que no se hable de la trama de las prótesis.
4: Le pide, por tanto, a Miras que abandone la confrontación, el populismo y lo que califica como demagogia migratoria. El senador del Partido Popular, José Ramón Díez de Revenga, ha exigido al delegado del Gobierno, Francisco Lucas, que informe sobre las alertas que recibió este verano acerca de la llegada de narcolanchas con migrantes a las costas de la región y, en especial, sobre qué medidas adoptó para impedir que la región se convierta en lo que considera un coladero de taxipateras.
6: ¿Fueron todas esas alertas sistemáticamente ignoradas, como ha sucedido en Ceuta, o se adoptó algún tipo de medida? Y en caso de que se adoptara algún tipo de medida, ¿qué medidas se adoptó? Porque la realidad es que ha habido un goteo constante durante todo el verano de este tipo de embarcaciones cargadas de inmigrantes.
1: El presidente regional, Fernando López Miras, ha enviado, por cierto, una carta al presidente de Ceuta, Juan Jesús Vivas, en la que le expresa su apoyo a todas las instituciones de la ciudad autónoma ante una crisis que, dice, pone en peligro la soberanía nacional y el control de nuestras fronteras. En la misiva, Miras ha querido trasladarle la gran ola de solidaridad y de apoyo a Ceuta, que señala expresa en el sentir de la inmensa mayoría del 1.600.000 habitantes de la región de Murcia. Escuchamos a López Miras.
7: Ceuta no está sola, estamos a su lado. Ceuta es España. Y todos juntos tenemos la obligación y el deber de defender la soberanía y la integridad territorial de nuestro país.
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1: Para muchos las vacaciones de verano ya han terminado, toca volver a la rutina y con ella nos azota un malestar que muchos calificamos como depresión posvacacional. Los expertos piden no confundir esa adaptación con un diagnóstico clínico. La pregunta, dicen, es otra. ¿Por qué las vacaciones no bastan para reparar nuestra vida laboral? El verano no siempre cura el agotamiento.
4: La vuelta al trabajo se traduce en cansancio, falta de concentración o desánimo, pero esto no siempre significa depresión. Los psicólogos hablan más bien de un periodo de adaptación al cambio de ritmo. El problema aparece cuando esa sensación se prolonga y deja al descubierto un agotamiento anterior. Lo explica la psicóloga Pepa Fernández.
8: Se tiene la tendencia a pensar que en vacaciones es cuando quiero hacerlo todo. Quiero descansar, quiero leer, quiero dedicarme a dar paseos, a bañarme, a, bueno, mil cosas. Y lo que ocurre muchas veces es que eso durante el año no lo hacemos. Entonces, obviamente, la idea es que podamos durante el año también hacer ciertas actividades que también hacemos en vacaciones, porque si no, es que no nos da la vida. Y cuando vamos a darnos cuenta, nos falta tiempo.
4: La vuelta no tiene que ser una carrera. Los primeros días pueden servir para ordenar, poner límites y revisar qué cosas del verano queremos mantener.
1: Una de las señales de ese retorno a la rutina es la vuelta al cole. Empieza esta semana de retorno a las aulas, que llega mañana martes con infantil y primaria, aunque los profesores llevan ya algunos días de trabajo para poner a punto los centros educativos. Planifican el curso, ultiman los horarios y también dan la bienvenida a los nuevos compañeros. Durante estos últimos días, los docentes ya han estado en las aulas.
4: Han organizado y preparado todo para engrasar la maquinaria de un curso que ya ha arrancado para ellos. Por ejemplo, en el Centro de Enseñanza Samaniego de Alcantarilla están listos para dar la mejor de las bienvenidas a los alumnos. Así lo cuenta su jefe de estudios, Pablo Riquelme, y Javier Asensio, profesor de inglés.
9: Llevamos ya días trabajando para que cuando lleguen nuestros alumnos esté todo preparado. Cada principio de curso al final es una oportunidad de mejorar cosas y de hacer que, pues, al final los alumnos aprendan y estén contentos en el centro, que es nuestro objetivo.
10: Digamos que los sueltan, de que salen de la casa y llegan aquí al cole. Entonces, pues que sea lo más ameno, lo más familiar posible, que lleguen, interactúen, vean, que jueguen, se vean, porque muchos a lo mejor no tienen hermanos, no saben lo que es estar con otros niños. Entonces, esa primera toma de contacto, que sea lo más agradable posible.
4: El calendario marca el inicio de un nuevo año académico para los más de 100 maestros y profesores de este centro escolar. Última en la planificación de las metodologías de enseñanza que aplicará Maite Hernández, maestra de infantil.
11: Yo trabajo por rincones, que es una metodología Montessori que está basada en que los niños trabajen a través del juego. Una propuesta, es una metodología lúdica, motivadora y experimental.
4: En los últimos días se han llevado a cabo las primeras reuniones de equipo para comprobar que todo está a punto.
1: Y es 7 de septiembre, cambiamos de asunto, es Día Internacional del Aire Limpio. La plataforma Stop Biogás y Ecologistas en Acción aprovechan esta jornada para reiterar su rechazo al proyecto de instalación de una planta de fertilizantes en el paraje de la Alquibla, en Mula. Estas organizaciones denuncian que el proyecto plantea procesar casi 160.000 toneladas al año de residuos y las enmiendas orgánicas procedentes de la actividad de las plantas de biogás.
4: Aseguran que la instalación contribuirá a la contaminación atmosférica por sus emisiones, malos olores y el trasiego de vehículos pesados. Además, inciden en la cercanía de núcleos de población y viviendas que también se verían afectadas y el impacto en la fauna de la zona. Pedro Belmonte, portavoz de Ecologistas en Acción.
12: Esta zona es de una riqueza patrimonial natural importante y significativa. Se encuentran zonas de protección de avifauna en el área. Se encuentran también áreas de rapaces rupícolas y otras también, como son las zonas de protección para la alimentación de aves necrófagas.
4: Un impacto que será difícilmente reversible, señala Belmonte. Por estos motivos, las dos organizaciones han presentado alegaciones a la Dirección General de Medio Ambiente y a la Alcaldía de Mula y Pliego. Ambos ayuntamientos aprobaron sendas declaraciones de rechazo a la planta.
1: Y además, el municipio de Blanca estrena nuevos medidores ambientales. Se trata de estaciones más compactas que analizan en tiempo real los gases y el polvo fino siguiendo los baremos de la Organización Mundial de la Salud.
4: Estos medidores, ubicados en las farolas, además cuentan con un sensor acústico de alta precisión para garantizar el descaso vecinal. En cuanto a su instalación, se han priorizado zonas con población más sensibles, como el entorno de la Residencia Virgen de los Dolores o el Colegio Virgen del Pilar. Pablo Cano es el alcalde.
13: Con este nuevo control de estos medidores ambientales, permitirán llevar un registro periódico de todas aquellas actividades que puedan alterar de alguna manera los índices que repercuten en la calidad de vida de nuestros vecinos.
1: Superdomingo deportivo con tres protagonistas regionales. El Pozo Murcia, que se proclama campeón de la Supercopa. Carlos Alcaraz, que avanza a los cuartos de final del US Open. Y el Real Murcia, que se coloca por el momento líder del Grupo 2 de Primera Federación. Mario San Miguel, buenos días.
14: El Pozo termina con una sequía de títulos después de 9 años y se desquita del maleficio en finales ante el Barça, al que nunca había ganado, derrotándolo en el Palau Blaugrana 5-4. Los murcianos consiguen su 7º título en esta competición, no sin antes sufrir ante su rival en el Palau Blaugrana, revalida en un entorchado que no levantaban desde hacía una década. El partido se decidió en los últimos segundos con los goles de Marcel y Gadella para los murcianos. Para ellos, el preparador José González dedicó un símil de su importancia en el equipo.
15: Patito va donde va mamá pato. Entonces, al final, Si el capitán cree en ti, te compra el camino, porque eso es lo que he hablado con ellos hoy, que esta final se empezó a ganar el día que ellos decidieron que así es como querían jugar y que así es como se querían sacrificar el uno por el otro. Ese día que ellos dijeron, no, este es el camino, ese día empezó a ganarse esta final. Y para eso, evidentemente, jugadores como Gadella, como Marcel, tienen que creer en eso, si no, no estaremos aquí hoy sentados con la de oro.
14: Carlos Alcaraz avanza a los cuartos de final del Abierto de Tenis de Estados Unidos, último después de imponerse en 3 sets por 6-4, 6-3 y 6-4 al estadounidense Tommy Paul en menos de 2 horas y media de juego.
16: Yo creo que me estoy dando un notable de momento, tanto al torneo como al día de hoy. Muchas cosas que puedo mejorar, pero en general me siento muy, muy contento con cómo están yendo las cosas.
14: En cuartos de final se enfrentará a Shilton este próximo martes. Y el Real Murcia se coloca líder del grupo segundo de Primera Federación después de 39 años desde la última ocasión que lideraba la tabla tras golear 4-0 al Teruel, con seriedad defensiva, mucha calidad arriba y pegada. Sergi Guilló, preparador de los Grana, destaca la solidez de la plantilla.
17: Están aquí para marcar diferencias. El día que no las marquen, seguro que hay una competencia grande y entrará otro compañero. Ha llegado Use, hoy no ha tenido minutos Meca, que viene a hacer una pretemporada brutal. He querido darle minutos también a Munir, que en ataque creo que también se ha sumado muy bien. Entonces ellos saben que la exigencia es máxima, tenemos 3 delanteros, Flacus también tiene que seguir sabiendo que tiene que estar a su nivel, todos.
14: Hacía 21 años que los Granada no ganaban sus 2 primeros compromisos de liga.
1: Vamos con el resumen de prensa, Patricia Hidalgo.
4: Los dos diarios regionales coinciden este lunes en su fotografía de portada, en la que vemos a Marcel, el capitán del Pozo Murcia, levantando la Supercopa de España. Supercampeón, titula La Verdad. El Pozo campeón 9 años después, destaca La Opinión. Ambos diarios destacan también que el Real Murcia ofrece un recital y se coloca líder y en el pase a cuartos de Carlos Alcaraz. Al margen del deporte, en La Verdad leemos: los préstamos para pagar la universidad suponen ya el 14% del crédito al consumo. La factura para las familias se dispara entre matrículas, alojamientos y otros gastos. Y adiós a Domingo Artés. Se marcha el fabricante de ilusiones que puso en marcha el Festival Internacional de Magia. En La Opinión resaltan que la región registra un accidente laboral cada media hora. Los siniestros con bajas se elevan un 4% hasta los 10.664 durante el primer semestre.
1: Y este lunes 7 de septiembre las territoriales de Radio Nacional recuperan su programación habitual. Vuelve el magazine y las tardes. Dani Jiménez, buenos días.
18: ¿Qué tal? Buenos días. Además de nuestro boletín de las 7 y 25 y este informativo matinal de las 8 menos cuarto, nuestra primera ventana informativa municipal es a las 9 menos cuarto. 15 minutos dedicados en Radio 5, todo noticias a las 45 localidades de la región, con desconexión especial en la comarca de Cartagena. Ya saben que tenemos los microboletines que se suceden cada hora desde las 10.04 hasta las 7.04 de la tarde, y prácticamente una hora seguida de información a mediodía, entre la 1:30 y las 2:30, 5 minutos de avance para contarles cómo marcha la jornada, 5 minutos dedicados a nuestros municipios, y a las 2:20 nuestro pequeño magazine con entrevistas, reportajes y directos allí donde esté la noticia. De 2:10 a 2:30 nuestro informativo territorial con Patricia Hidalgo a la cabeza, y para la tarde, además de los citados boletines, no se olviden de nuestro informativo vespertino con el resumen de todo lo sucedido cada jornada de 8 menos 10 a 8 de la tarde. Casi 2 horas de programación diaria llenas de rigor y pluralidad, como siempre han destacado a este equipo de Radio Nacional de España en la región de Murcia, que cada jornada llega cargado de ilusión para informarles de todo lo que acontece en nuestra comunidad.
1: Este lunes se va a celebrar a las 5 de la tarde en la parroquia de San Antolín en Murcia el funeral por Domingo Artés. El mago más famoso y con mayor trayectoria de la región fallecía este domingo a los 65 años. Fundó el Festival Internacional de Magia de Murcia y fue el único mago en ganar 2 premios de variedades y magia en programas de esta casa, de Radio Televisión Española, Tu Gran Día y Esta es tu Oportunidad. Con el recuerdo a Domingo Artés terminamos. La información de la región vuelve por Radio 5 en 45 minutos. Se quedan ahora con los compañeros de las mañanas. Que tengan un feliz lunes.

0: Son las 8, las 7 en Canarias.
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0: ¿Qué tal? Muy buenos días. La extrema derecha alemana celebra entusiasmada, y este registro sonoro es de ayer, desde Alternativa para Alemania, se llama el partido, celebra así su triunfo histórico en el estado de Sajonia-Anhalt, de donde es su líder y rostro visible, Ulrich Siegmund, que hablaba así hace unos días del cordón sanitario a su alrededor. Un cordón sanitario que entre el electorado no ha servido. Arrasaron ayer.
2: Absolut. Es un histórico, sensacional Ergebnis für die Kollegen hier in Sachsen-Anhalt.
0: Dice Alice Weidel, dirigente también del partido, que calificaba el triunfo de histórico y espectacular. No es para menos, ¿eh? Un 44% de los votos. Se queda a un tris de la mayoría absoluta. Tres escaños exactamente. Pero tienen su Puigdemont. El partido de izquierda nacionalista, BSW, que podría apoyar con sus 5 diputados un gobierno de esa formación, de esa extrema derecha, con la que comparte su exacerbada idea de lo alemán, el valor de lo alemán, nacionalista de izquierda, y la cercanía con Moscú, que también la tienen. Bueno, la CDU, los democristianos que gobiernan Alemania en coalición con socialdemócratas, son los derrotados que peores heridas presentan. Pasan de 40 a 16 representantes en el Parlamento de Sajonia. No es un buen día. ¿Reconoce acaso, exagerando, porque realmente un desastre, su líder en Sajonia, Sven Schulz? Así que, primera nota de hoy, el ascenso de la extrema derecha en Alemania. Segunda, Ceuta. Las calles vuelven a recoger los anhelos de la gente de la ciudad. Ayer, de nuevo, manifestaciones.
3: Algo tan cotidiano como ir a la playa, a un parque, a una plaza, pasear por la calle con sus amigos, son rutinas de las que se les ha privado. Hoy pedimos recuperar los espacios públicos para ellos. Que los lugares como un parque infantil vuelva a tener su función. Que lo disfruten nuestros hijos.
4: Nosotros no tenemos sitio físico. Hay escuelas al lado. Hay, pues lo que hemos dicho, depósito de gasolina. Hay de todo. Entonces, en este
5: país tan poquito, sitio nos va a parecer bien.
0: Bueno, la última controversia a la que se refieren estas dos personas que acabamos de escuchar se produce alrededor del puerto, donde el gobierno ha puesto carpas que rechazan algunos vecinos y el propio gobierno ceutí. Pero el ministro Ángel Víctor Torres mantiene que esa es una actuación necesaria.
6: Que no se puede criticar que estén en las playas, que estén durmiendo en las aceras del Príncipe, que estén durmiendo en la cercanía de Bensú, y a la vez se critique que se abran espacios desde el consenso. Y por tanto, vuelvo a repetir, son infraestructuras temporales y para que puedan ser devueltos hay que filiarlos. Y para eso tenemos que hacerlo en espacio cerrado.
0: Hoy el Partido Popular arropa en un desayuno que está a punto de iniciar, se queda menos de una hora, a Vivas, al presidente de Ceutí. La dirección del PP y la mayoría de los líderes autonómicos van a estar en ese desayuno. Nos lo anticipaba ayer Carmen Funes, vicesecretaria general del
7: Todo el Partido Popular, encabezados por su presidente, estaremos presentes. Ceuta necesita apoyo, necesita soluciones, necesita solidaridad y necesita empatía.
0: Y otra voz que será de más imagen y portada a lo largo del día de hoy, y seguramente en los periódicos de mañana, me apuesto con usted lo que quiera, va a ser la de esta mujer.
8: Me espera ahora otra parte también importante de mi formación y que afronto con ganas y con la intención de avanzar más en mi preparación.
0: Así encaraba el final de curso la heredera de la corona española. Hoy empieza en la universidad, en la Carlos III de Madrid, doña Leonor, sus estudios de políticas después de haber pasado por las tres academias militares. En realidad esta es la semana en que empiezan las clases, ¿eh? Abren hoy los colegios, los alumnos de infantil, primaria y educación especial del País Vasco y de Madrid. En una vuelta al cole, marcado un año más por la subida de precios y unas cuantas asperezas laborales que en el caso de Madrid, y si no hay acuerdo, permiten barruntar huelga para octubre. Hay malestar también entre los profesores en otras comunidades como Cataluña o Valencia. Y como es lo que toca, pues este programa se va ahora mismo al cole. Collado Villalba, Madrid, Colegio de Educación Infantil y Primaria, Ellen Ebral. Gabriela García, muy buenos días.
9: Buenos días, Juanra. Todo preparado para recibir aquí a cerca de 500 niños que estudian en este centro de educación infantil y primaria que tiene ya 32 años de historia. Están llegando ya los primeros niños, los primeros del cole, que vienen antes de que abran las puertas porque sus padres se tienen que ir a trabajar.
10: ¿Qué tal está llegar al cole el primer día? ¿Qué tal, chicos?
11: Muy bien.
10: ¿Estáis nerviosos?
11: Sí.
10: ¿A qué curso vais a ir?
11: Yo a cuarto.
12: Ya segundo.
9: Pero este es vuestro cole de siempre, ¿no?
11: Sí.
9: ¿Y qué tal? ¿Tenéis ganas de ver a los amigos?
11: Sí.
9: ¿Y este qué tal?
13: Bien, bien. Con, bueno, ya deseando que vuelvan a la rutina un poquito para organizarme mejor.
9: Muchas gracias. Esto nos contaban hace unos minutos.
14: Oye, gracias. Hay de reconocer que tiene mérito meter el micro a los niños y sacarles algo, ¿eh?
9: Sí, que es muy complicado. Sí. La respuesta suele ser sí.
14: Sí, efectivamente.
9: Sobre todo porque, como nos han dicho, venían nerviosos. Claro. Les he pillado a los dos metidos todavía en el coche y su madre con la puerta abierta. Ha sido un atraco, o sea...
14: A la madre se la veía más relajada, como más liberada. Gracias, García,
9: sí,
14: que tengas buen
9: día. Yo creo que tenía ganas de volver a la rutina, como ya he dicho.
14: Gracias, compañera. Un abrazo, buen día.
9: Gracias a ti.
14: Chao, hasta luego. 8 y 6 de la mañana, 7 y 6 en Canarias. Hay más noticias que repasamos con Meritxell Planella y Fernando Bayo. Buenos días.
15: Buenos días. Cita en primer lugar en Melilla. Decenas de migrantes han sido interceptados cuando trataban de llegar a la península como polizones en camiones, aprovechando la recogida de las atracciones de feria por las fiestas patronales. Melilla, Pablo Lafuente, buenos días.
16: Buenos días. Sí, este año la conocida como Operación Feriante está siendo una de las más importantes que se recuerdan en la ciudad autónoma, ya que ha aumentado considerablemente el número de jóvenes que intentan colarse como polizones en esas atracciones de las fiestas patronales que van a ser trasladados en barco a la península. Hasta ahora habrían sido localizados unos 30 solo en los camiones de la feria en la Plaza Multifuncional de San Lorenzo. Este año se ha registrado una mayor presión debido a que hay más menores extranjeros no acompañados en Melilla, sobre todo a raíz del repunte migratorio que sufrió la ciudad a finales de julio, superando con creces la capacidad máxima en los centros de acogida. En primera línea están operando los agentes del equipo de registro de la Asociación Fiscal del Muelle con el apoyo de efectivos de la Compañía de Seguridad Ciudadana. Además, la Guardia Civil realiza su despliegue en el puerto, que mantendrá hasta la salida de la ciudad de la última atracción de feria el próximo miércoles, con agentes que controlarán el recinto por tierra, mar y aire.
15: Gracias, Pablo. Interior dará a conocer esta mañana el balance de siniestralidad en las carreteras del verano.
17: El ministro Fernando Grande Marlaska dará a conocer esos datos una vez finalizada la operación especial de la DGT. Al menos 7 personas, 3 de ellas motoristas, han fallecido este fin de semana en 6 accidentes de tráfico.
15: Y en menos de una hora conoceremos cuánto ha subido la vivienda en el segundo trimestre de este año.
17: Un día en el que el gobierno presentará novedades de Casa 47, la entidad estatal destinada a gestionar un parque público de vivienda asequible, y lo hará en un acto que va a clausurar el presidente del gobierno, Pedro Sánchez.
15: Y el Supremo estudia si paraliza las altas en el censo electoral contempladas en la llamada Ley de Nietos.
17: Tras los recursos presentados por Justitia Europa y Vox, el alto tribunal ha citado al gobierno y alinea al Instituto Nacional de Estadística en una vista pública a fin de resolver sobre la suspensión cautelar de las altas en Cera, el censo electoral de residentes ausentes que vincula a la vinculada con la Ley de Nietos.
15: Y además, Gonzalo de Acuña, buenos días.
18: ¿Qué tal, Meritxell? Buenos días.
15: 4 jornadas y el Barça ya es líder de la Liga en solitario.
18: El campeón ha empezado de maravilla, para tu felicidad. Su última víctima, el Valencia en Mestalla, donde arrasó con un 0-5, un Barça al que le falta un 9, o eso dicen, pero de momento le sobran goles. Una jornada de domingo que también nos dejó estos marcadores: Español 1, Sevilla 1, Málaga 0, Levante 0 y Alavés 5, Osasuna 2. Muy contentos en victoria porque el Alavés ahora mismo es segundo. Para hoy se cierra la cuarta jornada, 7 de la tarde, Getafe-Celta, y 9 y media de la noche, Elche-Real Sociedad. Mañana, esto no para, va a comenzar ya la Liga de Campeones para los equipos españoles. Y además, Alcaraz ya está en cuartos del US Open.
19: Al principio del torneo no venía con ninguna expectativa, sino simplemente venir a ver cómo reaccionaba mi cuerpo, cómo reaccionaba en la muñeca, y sobre todo disfrutar de volver a la competición después de cuatro partidos muy, muy buenos, y ahora me siento capaz de ganar el torneo.
18: Para eso tendrá que superar en cuartos a Ben Shelton, otro norteamericano. En cuartos es donde quiere estar la selección española femenina de baloncesto. Hoy cita clave, acaba la fase de grupos. España-Japón a las 6:10. Se la juegan las jugadoras de Miguel Méndez. Y hoy descansa la vuelta. Antes de la última semana, Enric Mas, que va a partir con más de 2 minutos de ventaja sobre Gali Roglic. Pendientes de la carretera y pendientes del calor, que ya hizo ayer recortar la etapa de Córdoba. Y veremos si no hay más recortes y más cancelaciones en los próximos días por el calor, ya que la vuelta acaba en Andalucía.
14: Pues vamos a ver el tiempo que nos espera por delante en Andalucía y en toda España. Hoy
0: Hoy en principio está previsto que las altas temperaturas dejen avisos activos en buena parte del país. Vamos a ir centrando el tiro y la atención. Jacob Petrus, buenos días. Jacob, cuéntanos.
11: ¿Qué tal? Buenos días. Muchísimo calor otra vez, evidentemente con cifras que son o que quedan muy por encima de lo que es habitual en estas fechas. Hoy con temperaturas que solo bajarán en Galicia, en el Cantábrico, en el Alto Ebro y en los Pirineos, en el nordeste peninsular. Hoy con cielo muy nublado en Galicia y en la cornisa cantábrica, quizás con alguna llovizna esta mañana, con claros a mediodía y por la tarde otra vez con cielos más cerrados. Son nubes de tipo bajo que hoy también veremos en el Estrecho y en el Mar de Alborán, quizás también con apertura de algunos claros a mediodía, y en el resto de España solo remarcaremos las nubes de evolución en zonas de montaña, difícilmente con algo de precipitación. En las Islas Canarias, nubes bajas al norte de las islas de mayor relieve, y en las Islas Orientales, nubes de tipo alto y medio. Y en cuanto a las temperaturas, como decíamos, aparte de este descenso en el extremo norte y nordeste del país, suben en el resto, sobre todo en la costa mediterránea andaluza y en las Islas Canarias. Estamos hablando de avisos naranjas en el Pirineo de Lleida por máximas de hasta 37, en el Guadalquivir por máximas que podrían rebasar los 40, e incluso en las Islas Canarias, en la isla de Gran Canaria, las máximas podrían también superar los 39.
0: Bueno, pues seguimos en ese territorio de los calores todavía, a pesar de estar ya bien entrado septiembre. Gracias, Jacob, que tengas buen día.
11: Buen día.
0: Chao.
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0: Bueno, vamos a irnos en primer lugar esta mañana a Ceuta. En el puerto continúa la instalación ya prácticamente cerrada de medio centenar de carpas en las que se va a reubicar a más de un millar de migrantes que un mes después de la entrada masiva por el Tarajal continúan deambulando por las calles. Es una medida que ha provocado un nuevo enfrentamiento entre el gobierno de la ciudad autónoma y el Ejecutivo Central después de que este decidiera tomar el control del puerto, y que sigue generando tensión también entre los vecinos. Juan Antonio Paricio, buenos días.
21: Muy buenos días.
0: El campamento del puerto avanza, pero no es el único alojamiento que se está levantando en la ciudad.
21: Sí, se prevé que hoy esté finalizado la instalación en el muelle de Poniente, y el Ejecutivo Central trabaja en terminar de habilitar otros espacios en Loma Colmenar, en la Hípica, y un tercer espacio en el polígono industrial del Tarajal. También se está trabajando en el acondicionamiento de una explanada situada junto a una escuela infantil, lo que ha protagonizado algunas de las protestas de las últimas horas. Hoy van a continuar las manifestaciones en Ceuta, que se van a trasladar a los barrios de la periferia después de las de este domingo.
22: ¡Esto es España!
21: En las que medio millar de personas se han manifestado contra la gestión del gobierno ante la crisis migratoria para exigir medidas reales que garanticen la seguridad de los ciudadanos ceutíes. Parte de estos ciudadanos rechazan las carpas de acogida temporal. El ministro de Política Territorial, Ángel Víctor Torres, ha asegurado en Radio Televisión Española que el objetivo del gobierno es normalizar la situación.
23: Hagamos aquello que decimos, porque somos lo que decimos, pero sobre todo lo que hacemos. Y si decimos que hay que buscar espacios, y lo dijo el presidente Vivas el pasado día 2, vamos a culminar los espacios, vamos a decirle a la ciudadanía que son necesarios para que puedan ser devueltos cuanto antes, y no a generar más crispación y más problemas, porque entonces se va a cronificar y no queremos que esto se cronifique.
21: Desde el PSOE acusan además al gobierno de Ceuta de estar realizando un doble juego con las carpas para migrantes.
0: Bueno, pues en apenas tres cuartos de hora, el presidente de Ceuta, Juan Jesús Vivas, va a intervenir en un desayuno informativo en Madrid, y ahí está arropado por el líder de su partido, Alberto Núñez Feijóo, y hasta seis presidentes autonómicos de comunidades gobernadas por el PP. David Fernández, buenos días, David.
24: Hola, buenos días.
0: El PP quiere dar una imagen de unidad y de frente común al lado de Vivas ante la situación que se está viviendo en Ceuta desde finales de julio, y mientras crece, pues lo estamos viendo cada hora, cada día, el enfrentamiento con el gobierno central, David.
24: Sí, Feijóo, toda la cúpula del PP y seis presidentes autonómicos, con Ayuso, Morena o Bonilla a la cabeza, van a acompañar a Vivas esta mañana en pleno choque con el gobierno. El último, como escuchábamos, este fin de semana, cuando el Ministerio de Transportes ha tomado el control del puerto de Ceuta para ubicar allí a más de 1.000 inmigrantes. Una decisión de Óscar Puente adoptada por decreto ante la resistencia del gobierno de la ciudad autónoma. Vivas acude hoy a Madrid a este desayuno un día antes de viajar a Bruselas. Allí se va a reunir con varios comisarios europeos para trasladarles la situación crítica que vive la ciudad y denunciar el, a su juicio, abandono del gobierno. El PP, como vemos, mantiene la ofensiva en este arranque de curso, con Ceuta como principal munición, y no van a aflojar, con un ojo mirando a Vox en un ambiente casi de precampaña. Feijóo culpa a Sánchez de no atender las advertencias y le ha pedido la dimisión y la convocatoria inmediata de elecciones. Este fin de semana cargaba contra Margarita Robles por cómplice y le exigía que permita la comparecencia de la directora del CNI.
0: Bueno, el PP arropando a Vivas y el presidente del gobierno, Pedro Sánchez, reúne hoy a los suyos en el Congreso, diputados, senadores y eurodiputados, con la intención de fijar prioridades en este último tramo de la legislatura. Viene un año complicado, se lo venimos contando desde hace tiempo. Con Ceuta en el epicentro de la vida política, pero también pendientes de la presentación de los presupuestos del Estado para 2027. Leticia Arenas, buenos días, Leti.
2: ¿Qué tal? Buenos días.
0: Bueno, la reunión de la Interparlamentaria Socialista servirá además para establecer las líneas de trabajo en el nuevo periodo de sesiones parlamentarias, este periodo ya prácticamente preelectoral.
2: Es el último curso político de la legislatura. Pedro Sánchez quiere que sea el primero con presupuestos, con elecciones generales en el horizonte y con una crisis en Ceuta que está eclipsando todo lo demás. Estos son los ingredientes de la comparecencia del presidente ante sus parlamentarios, una cita anual con la que marca las prioridades legislativas para el Grupo Socialista. El presidente del Gobierno está tratando de ganar iniciativa en Ceuta después de la asunción del mando único y de su comparecencia en el Congreso, pero lo cierto es que lucha contra la sensación de crisis fuera de control. Hoy volverá a remarcar que el gobierno está actuando, pero que las soluciones fáciles no son posibles. Porque en este año electoral, la política migratoria será uno de los principales debates, especialmente desde la regularización extraordinaria. El Ejecutivo contrapone sus políticas migratorias a las de PP y Vox, pero ahora trata de que Ceuta no empañe todo lo demás. Así que es posible que en su discurso haga alguna mención a la victoria de la ultraderecha en Alemania. Pero como decimos, el gobierno insiste en que este año presentará presupuestos.

0: este curso electoral una de las banderas que trata de sacar el gobierno?
1: Muy bien, gracias, Leticia. Ciertamente lo de Alemania no me sorprendería a mí tampoco, como dice Leticia Arenas, que lo saque, porque es la noticia del día, política del día en Europa. Otro de los frentes abiertos para el gobierno en este comienzo del curso, pues es el judicial. El caso Plus Ultra, en el que está imputado el expresidente José Luis Rodríguez Zapatero, suma esta semana dos testimonios que yo creo que son clave. Gemma Alfaro, buenos días, Gemma.
2: Hola, buenos días.
1: A ver, se trata del expresidente Plus Ultra, Julio Martínez Sola, y del consejero delegado Roberto Rosselli, que ya se han mostrado dispuestos a colaborar con la justicia y que han apuntado a Zapatero como el mediador que consiguió el rescate de la aerolínea a cambio supuestamente de una comisión.
2: Sí, los dos han reconocido que Zapatero medio para el rescate y que pagaron una comisión por unas gestiones que no saben bien en qué consistieron. Esta semana se retoman las declaraciones en varias causas que afectan al PSOE y al gobierno. Lo más inmediato es eso, es Plus Ultra, pero el miércoles y jueves se retoman también las declaraciones sobre el caso Leire y la supuesta trama para desmontar causas judiciales que perjudicasen al PSOE y al gobierno dentro de Ferraz. Comparecerá como investigada la gerente del partido, Ana María Fuentes, que según la UCO dio el visto bueno a facturas por la labores de asesorías que realmente iban destinadas al pago a la conocida como fontanera del PSOE. También declarará esta semana como investigado el que fuera director del Instituto Armado, Leonardo Marcos, también como investigado por supuestamente presionar a agentes de la UCO para que se pusiesen de perfil en el caso del hermano de Pedro Sánchez. Este lunes el Supremo estudia si toma medidas para paralizar la conocida como Ley de Nietos por sus efectos electorales. Todo cuando estamos a la espera de que la jueza María Tardón de la Audiencia Nacional diga si este tribunal es competente para investigar la entrada masiva en Ceuta y cuando ese asunto y la denuncia del ministro del Interior por el proceder de la magistrada a buen seguro van a copar los corrillos tras el acto solemne de apertura del año judicial que tendrá lugar el jueves en el Supremo presidido por el Rey.
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1: Y lo de Alemania, que le contábamos a las 8 en punto, arrancando este tramo del programa. Ya lo apuntaban las encuestas, los pronósticos se han cumplido. La ultraderechista Alternativa para Alemania ha arrasado en las elecciones celebradas en el estado de Sajonia-Anhalt, con casi el 44% de los votos y 39 de los 83 escaños del Parlamento Regional. Corresponsal de Radio Nacional, Beatriz Domínguez, buenos días.
4: ¿Qué tal? Muy buenos días.
1: Bueno, en primer lugar, Bea, vamos con los resultados. Como decimos, victoria aplastante de Alternativa para Alemania y debacle de la CDU del canciller Friedrich Merz.
4: Sí, la CDU se ha desplomado a más de la mitad, no llega ni al 18% de los votos, pierde de golpe más de 20 escaños, un partido que ha gobernado este estado del este alemán en las últimas dos décadas, todo esto frente a una ultraderecha disparada a casi el 44%.
5: Diesen Vertrauen werden wir gerecht. Wir werden uns nicht verbiegen.
4: Estaremos a la altura de la confianza que nos han dado, decía anoche Ulrich Siegmund, candidato de AfD, el hombre de la jornada, que se queda sin embargo por 3 escaños sin la mayoría absoluta, pero tampoco hay posibilidad de que el resto de partidos mantenga el llamado cordón sanitario. La opción, aunque forzada, de una coalición de conservadores, socialdemócratas, verdes y la izquierda para mantener ese bloqueo es inviable. No consiguen sumar entre los cuatro los 42 escaños necesarios.
1: Claro, eso por un lado, pero es que luego por otro las miradas están puestas en una pequeña formación de izquierda nacionalista, BSW, que nació alrededor de una conocida dirigente de la izquierda y que comparte con la ultraderecha el discurso ante inmigración y la cercanía con Moscú. Ese partido ya se ha desmarcado del llamado cordón sanitario para impedir que la ultraderecha llegue a gobernar, ¿no?
4: Sí, es una formación populista y prorrusa minoritaria que se ha convertido en la clave. La alianza Sara Wagenknecht, que consigue por poco entrar en el Parlamento Estatal, con poco más del 5% necesario, y esa es la razón por la que la coalición de la que hablábamos antes no consigue sumar. Su líder nacional, que le da nombre al partido, rechaza de plano un pacto con la CDU. Tampoco quiere, en principio, acceder a una coalición formal de gobierno con AfD, pero no se niega a una cooperación, a levantar el cordón sanitario, el bloqueo a la ultraderecha. Y en declaraciones a la agencia de prensa alemana, Wagenknecht, tras los resultados, habla de un nuevo comienzo político en el que espera que existan mayorías que apoyen, por ejemplo, el fin de las sanciones a Rusia o reformas profundas en educación y en la radiotelevisión pública. Posiciones que le acercan mucho a Alternativa para Alemania junto a sus ideas en cuanto a políticas migratorias.
1: Bueno, por último, o sea que no está descartado de todo que a pesar de no conseguir la mayoría absoluta formen gobierno. Por último, vea qué consecuencias puede tener todos estos comicios en la CDU, que ha pasado, si no me equivoco, de 44 a 16 escaños en Sajonia-Anhalt y en la política del canciller Merz.
4: Bueno, el día después, uno de los resultados sobre la mesa llega también la parte más analítica. Entre hoy y mañana, por este lunes y martes, debatiremos en todos los órganos del partido lo ocurrido, decía anoche Sven Schulze.
6: Das ist kein

0: Tag für die CDU insgesamt, nicht nur in Sachsen-Anhalt, sondern ein sehr, sehr schwerer Tag.
1: El actual primer ministro estatal y candidato conservador lamentaba que era un día muy duro para el partido y no solo a nivel regional. Esto es remarcable. Hoy todas las miradas están puestas en el canciller. Artículos de opinión preguntándose si Friedrich Merz es el hombre correcto en el cargo en los tiempos que corren. En la campaña de Sajonia-Anhalt se ha dejado ver poco por temor a que su bajísima popularidad pudiese afectar. Merz llegó al poder reprochando al anterior gobierno que había aupado a la extrema derecha hasta donde está, y esta es su realidad ahora mismo. Este mediodía está prevista una comparecencia junto al candidato Schulze.
2: Bueno, pues gracias, Beatriz. Este es uno de los temas, desde luego, que vamos a analizar en la medida de lo posible, desde todas las perspectivas que encontremos a lo largo de la mañana de hoy, de esta mañana del lunes 7 de septiembre. Son las 8:23, 7:23 en Canarias. Y con un calor más propio de agosto que de septiembre, la vuelta al cole. Hoy, con la incorporación de los alumnos de infantil, primaria y educación especial en Madrid y de todas las etapas en el País Vasco. Un retorno a las clases marcado, además de por la subida de precios, por las reivindicaciones del profesorado y por una cierta conflictividad laboral. Por ello, Elena Guijarro, buenos días, Elena.
3: Buenos días, Juan Ramón.
2: Son varias las comunidades en las que el curso arranca marcado por esa conflictividad, entre ellas Cataluña y Madrid.
3: Sí, han pasado 80 días desde que el 19 de junio los pupitres se quedaran vacíos. Hoy toca volver con más o menos entusiasmo.
4: Bueno, me. No.
5: Sí. Con ganas.
6: Sí, bueno, sí.
7: Porque me gusta estar con mis amigos y cuando no voy al cole estoy como muy aburrida.
3: El curso 2026-2027 empieza con muchas asignaturas pendientes. La profesión docente, la climatización en los centros o la bajada de ratios por aula, que inicia tramitación parlamentaria este mismo mes. El malestar del profesorado augura un otoño caliente en Cataluña, la Comunidad Valenciana, la de Madrid, también en Andalucía. Convocadas ya huelgas y movilizaciones, algunas en marcha esta semana. Y se estudian protestas en otras 6 regiones. Los sindicatos recuerdan que este es el último curso de la legislatura. Para el gobierno es un examen final. Teresa Esperabe, Comisiones, Mario Gutiérrez, CESIF.
8: Todo va con mucho retraso y entonces todo ese malestar, porque las administraciones dando respuesta a las necesidades de la educación, está ahí. Entonces, o se mueve en este curso o las movilizaciones seguirán con mucha contundencia, ¿no?
9: Se prometió que esta iba a ser la legislatura del profesorado y estamos en el 2026 con las mismas cuestiones que estaban en el 2022, sin ni un solo avance.
3: El Ministerio de Milagros Tolón tiene más deberes sobre la mesa. Preocupa y mucho el informe PISA, el análisis de la OCDE sobre el sistema educativo español, que vamos a conocer mañana mismo. Entretenida la cosa, ya ves, Juan Ramón, así echa a andar el curso para 8 millones de alumnos en España. Los primeros hoy, los de País Vasco y Madrid.
2: Gracias, Elena.
3: Gracias.
2: Buen día. 8:25. Arranca también las clases en la universidad y hoy en Madrid. Las miradas estarán puestas en la Universidad Carlos III, en cuyo campus, en Getafe, comienza los estudios de ciencias políticas la princesa Leonor. Y fíjese, está la expectación que ha generado la llegada de la heredera a este centro, que la nota de corte para acceder a esta carrera ha tenido que subir ante el aumento de solicitudes. Lucía Ayeste, buenos días, Lucía.
10: ¿Qué tal? Buenos días. Pues sí, porque el año pasado se pedía un 9,5 y este año un 10,7, más de un punto. Desde que en abril se anunció que la heredera había elegido este grado de ciencias políticas, subieron, como dices, notablemente las peticiones de plaza. La Carlos III es una de las universidades públicas más prestigiosas en nuestro país, en la que estudian 16.000 alumnos. La princesa será hoy uno de los 4.000 que empiezan su primer curso. A Leonor le esperan 4 años en la Facultad de Ciencias Sociales y Jurídicas del campus de Getafe, donde está previsto que llegue esta mañana sobre las 9, poco menos de media hora, para asistir a la presentación de su grado Ciencias Políticas. Mañana será la jornada de bienvenida a los nuevos alumnos y ya el miércoles le tocará en Carcodos hasta diciembre, primeros exámenes del 16 al 22 antes de las vacaciones navideñas. La princesa llega hoy animada y con ilusión, como ella misma dijo al terminar su formación militar este verano. Tanto la Casa Real como la Universidad esperan que todo se desarrolle dentro de la normalidad. Aunque podemos apostar, Juanra, si quieres, que al menos estos primeros días la princesa va a tener muy difícil pasar desapercibida.
2: No me apuesto nada contigo porque lo pierdo. Gracias, Lucía. Buen día.
10: Hasta luego.
2: Hasta luego.
10: Gracias.
2: Y nos vamos a la Siria. Paralelamente a sus campañas en Irán, Líbano, Gaza o Cisjordania, Israel también está invadiendo Siria. Sus tropas, de hecho, están ya a solo 40 kilómetros de la capital, Damasco. Está el enviado especial de Radio Nacional de España, Santiago Echevarría. Muy buenos días, Santi.
11: Hola, Juanra, buenos días.
2: Las incursiones y bombardeos son constantes en localidades como Bidjin, en el suroeste del país, al pie de los altos del Golán. Sus vecinos llevan más de un año sufriendo el acoso de este asedio militar y con ellos has podido hablar en las últimas horas, ¿no, Santi?
11: Sí. Con algunos de ellos, además, recién liberados de los centros de detención israelíes, capturados en una de esas frecuentes incursiones del ejército de Israel en este pueblo de Siria y encarcelados durante meses, como Nidal Akasha. Las tropas israelíes irrumpieron en su casa de madrugada en noviembre del año pasado y lo han mantenido en prisión desde entonces, hasta hace solamente 12 días. Él teme ahora por su hermano menor, por Mohamed, arrestado en esa misma operación y que sigue detenido, como también sigue detenido el hermano de Kauzer Abdel. Las fuerzas armadas asaltaron la vivienda familiar por el tejado y por las ventanas, se llevaron a su hermano y ya no saben nada de él. Es la misma agonía que está sufriendo su vecina Nihad Edin. A ellos les sobresaltó el zumbido de un dron israelí sobre su casa, los soldados les tiraron la puerta abajo y esposaron a su marido, se lo llevaron con los ojos vendados delante de sus cuatro hijos de entre 8 y 18 años. Esta es la otra guerra de Israel, aquí en suelo sirio, más allá incluso de los altos del Golán y cada vez más cerca, como decías, de Damasco. En este pueblo de Beit Jin, el proyectil de un tanque israelí voló por los aires la pared del salón de la vivienda de la familia Hamadi. Y en lo que queda de esa estancia, bajo unos cristales también agujereados por las balas de los fusiles de asaltos, Mamun advierte que la artillería israelí ha vuelto a golpear allí mismo, a unos cientos de metros, a solo unos cientos de metros, este mismo fin de semana. Y su hermano Yunes, por último, lamenta que es aterrador para sus hijos y para sus sobrinos, para los siete niños, los siete primos que conviven en esa misma vivienda atacada, ese asedio militar, ese avance de las tropas israelíes durante este último año y medio, desde el derrocamiento de la dinastía Assad. Solamente en este pueblo del suroeste de Siria, Juanra, Israel ha matado a 13 personas y mantiene detenidos a esta hora a otros 6 vecinos.
2: Gracias. Información en directo desde Siria de nuestro corresponsal en la zona, Santiago Echevarría. Muchas gracias, Santi.
11: Un abrazo.
2: Un abrazo. Seguimos pendientes de tu información. Estamos acercándonos a las 8:30 en Canarias, una hora menos. 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
4: Son las 8 de la mañana y 31 minutos. ¿Qué tal? ¿Cómo están? Muy buenos días.
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0: comienzan las mañanas de Radio Sintonía. Vamos a acompañarles hasta la una de la tarde. A esa hora tenemos Copla Canción Española. Horas de radio por delante en esta primera hora y media. La información es la que prima, la que manda. Información de este lunes 7 de septiembre de 2026. Noticias de Alcantarilla. Noticias que llegan en las portadas de la prensa regional y nacional. También noticias deportivas patrocinadas. Y mucho más, porque la mañana está abierta y viva. Entrevistas, música, buen humor, no van a faltar. En esta mañana en la que ya les saluda a todo el equipo, Bartolomé Martínez, que está de vacaciones, Sandra Gambín, Paco Galera y el que les habla, Pepe Invernón. Y como siempre, queremos comenzar con el tiempo. Nos vamos a la Agencia Estatal de Meteorología y está Isabel Escribano. ¿Qué tal? Buenos días.
1: Buenos días. En la región de Murcia hoy las temperaturas máximas irán en ascenso o sin cambios, con valores que podrían ser significativamente altos en zonas de la Vega del Segura, donde podrían rondarse los 38 grados. Se esperan temperaturas de 34 grados en Cartagena, 35 en Mazarrón, 36 grados en Caravaca de la Cruz, 37 en Lorca y en Yecla, 38 grados en Murcia y Cieza y 39 en Molina de Segura. Los cielos estarán poco nubosos o despejados y el viento soplará flojo variable con brisas. Además, el martes seguirán subiendo las temperaturas. Es una información de AEMET.
0: La información de la Agencia Estatal de Meteorología. Vamos ahora a Murcia, a la sala de policía local. Conocemos el tráfico en las calles de la capital a esta hora, 8.33 minutos. Nos informan en directo desde allí. Muy buenos días.
2: Hola, ¿qué tal? Buenos días. En estos momentos van a encontrar tráfico en aumento en la entrada a Murcia por Ronda Norte y en la avenida Región Murciana hacia el puente de la Cica. En el resto de vías, normalidad por el momento. Y por nuestra parte, como siempre, circulen con mucha precaución. Y esto es todo, desde la Policía Local de Murcia.
0: Es el subinspector Antonio Martínez el que nos informaba. Conocemos ahora la calidad del aire en nuestra villa, en Alcantarilla, a esta hora de la mañana, con respecto a gases, compuestos volátiles y materia particulada. Según la última medición, es razonablemente buena. Recuerda que es una información que nos ofrece la Dirección General de Medio Ambiente. Calidad del aire en Alcantarilla. Bueno, vamos a buscar unos mensajes. Enseguida estamos con la información de nuestra villa, pero no te vayas, Radio Sintonía.
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0: mañana de lunes, una mañana en la que muchas personas han comenzado sus vacaciones, otros vuelven del trabajo, vuelve el colegio, en fin, la normalidad a nuestras ciudades, a Alcantarilla, a la capital, a Murcia, a esos pueblos y ciudades de la región y de toda España. Te saludamos desde los estudios centrales de esta casa. Y saludamos ya a Paco Galera, que nos trae la información de Alcantarilla, como decimos, de este lunes 7 de septiembre. Paco, ¿qué tal? Buenos días.
1: Muy buenos días, Pepe. Pues lo acabamos de oír. La Agencia Estatal de Meteorología activa a partir de la 1 de la tarde de hoy y hasta las 9 de la noche el aviso amarillo por altas temperaturas en Alcantarilla. No se va el calor. La predicción prevé máximas de hasta 38 grados en toda la comarca de la Vega del Segura. Los servicios sanitarios y de emergencias recomiendan extremar las precauciones en las horas centrales del día, hidratarse con frecuencia y prestar especial atención a ancianos y menores para prevenir golpes de calor. Aconsejan también evitar la exposición prolongada al sol, suspender cualquier tipo de ejercicio físico al aire libre durante la tarde y permanecer en espacios bien ventilados o climatizados siempre que se pueda. Así que, otra vez, y ya estamos en el mes de septiembre, aviso amarillo por altas temperaturas en la Vega del Segura. Más asuntos. El viernes reabrió al tráfico la carretera RMC1, que une Alcantarilla con la pedanía de Barqueros, tras haber finalizado los trabajos de mejora que han mantenido cortada la vía durante los últimos meses y que ha contado con una inversión que ha sobrepasado el medio millón de euros. Estas obras van a beneficiar a más de un millón de conductores al año, que son los que la utilizan, en muchos casos, para desplazarse hasta Alcantarilla. El consejero de Infraestructuras, Jorge García Montoro, y la alcaldesa de Alcantarilla, Paqui Terol, supervisaron el viernes el resultado de los trabajos, que se han centrado principalmente en reforzar la vía mediante la renovación integral del pavimento y la implementación de sistemas de drenaje para evitar su deterioro por las lluvias. Jorge García Montoro.
2: Es una carretera que une Alcantarilla con la pedanía murciana de Barqueros. Tiene un grado, un alto índice de uso y eso ha supuesto una importante inversión para el Ejecutivo Regional, nada menos que 525.000 euros. Se ha arreglado un tramo por afección, sobre todo de las lluvias, y la estabilidad se ha redotado de seguridad vial a este tramo, este importante tramo. Se ha hecho una renovación completa de la plataforma y del firme. Se han renovado y se han ejecutado nuevas cunetas. También se ha mejorado mucho el sistema de drenaje porque las lluvias afectaban mucho a la estabilidad de la carretera. En definitiva, pues una apuesta por la seguridad vial dentro de la estrategia regional de la continua mejora de la red viaria regional. Y además, esta carretera ya tuvo una importante inversión hace unos años atrás, casi un millón de euros, en definitiva un tramo que ha concentrado un total casi de un millón y medio de euros de inversión para la mejora de la ciudad vial, que conecta sin duda pues a la gente que utiliza, a los vecinos que utilizan esta carretera, que vienen tanto del municipio de Murcia, pero sobre todo de Alcantarilla. Por eso estamos aquí con su alcaldesa supervisando el final de esta obra, que esta tarde ya se va a abrir al tráfico.
1: Los trabajos se han reducido en más de la mitad del tiempo que en un principio estaba previsto. La celeridad de las obras permite que la infraestructura esté disponible justo para el comienzo del año académico, facilitando así la movilidad ciudadana en los periodos de mayor actividad. Con ello, se ha buscado minimizar las molestias a los usuarios que usan esta vía.
2: Importante destacar que se ha ejecutado en la mitad de tiempo previsto, solamente se han utilizado, no llega a 3 meses, con lo cual coincide la plena utilidad y apertura de esta vía con el inicio del curso escolar, con las actividades, con los fines de semana. Ya digo, una vía muy transitada y que sin duda pues va a eliminar muchas molestias en el caso de que hubiera estado todavía cerrada, tal y como estaba previsto en los pliegos, pero se ha acelerado el trabajo para que se pueda disponer cuanto antes y ya esta tarde, repito, estará abierta al público.
1: Para la alcaldesa de Alcantarilla, la finalización de estas obras es una gran noticia y una mejora importante, ya que garantiza una mayor seguridad y fluidez para los residentes de núcleos cercanos a nuestro municipio que se desplazan hacia Alcantarilla.
3: Para el municipio de Alcantarilla es una noticia extraordinaria. Aunque esta carretera, este tramo, pertenece al término de Murcia, son los vecinos de Barqueros y Fuente Librilla los que habitualmente vienen a Alcantarilla. Utilizan tanto los centros escolares como los centros de salud, también los comercios de Alcantarilla y la hostelería. Y por supuesto, pues esta mejora tan importante va a hacer que tengan mejor viabilidad, que sea más segura Así que para Alcantarilla es una mejora muy importante.
1: Paqui Terol dio las gracias al consejero por la rápida ejecución de estas obras y puso en valor la importancia de la colaboración institucional para el desarrollo urbano.
3: Quiero agradecer especialmente a la consejería, al consejero, pues esa agilidad que han tenido en la obra, porque se ha hecho durante los meses de verano, que efectivamente ni hay colegios y hay menos tráfico en la carretera, y eso también ha permitido que se haga más rápidamente, pero una mejora también muy considerable, y agradecérselo. Y agradecerle, por supuesto, todas las inversiones que hacen en Alcantarilla, que son muy bienvenidas y que estamos deseando que tengamos enseguida otra buena noticia, como va a ser una redonda en el término de Alcantarilla con Puebla de Soto. Estamos deseando que empiecen esas obras.
1: Esas obras de las que habla la alcaldesa están previstas que comiencen de manera inminente. El proyecto de construcción de la nueva glorieta cuenta con un presupuesto de licitación de 291.000 euros y va a reforzar la seguridad vial de los 2,2 millones de usuarios que atraviesan al año este cruce con Puebla de Soto. Más noticias y más obras, en este caso las de la construcción de la nueva comisaría de Policía Nacional, que avanza ritmo, unas obras que comenzaron hace 2 meses y que estarán concluidas si se cumplen los plazos previstos para el mes de mayo. Un paso decisivo, el de esta nueva comisaría, que supondrá la materialización de una demanda histórica para todo el municipio y poblaciones colindantes. La infraestructura se está levantando sobre una parcela municipal de 1.800 metros cuadrados cedida por el Ayuntamiento al Ministerio del Interior y está situada entre las calles José Legaz, Pintor, Mariano Ballester y Polo de Medina. El nuevo edificio dispondrá de 3 plantas y un sótano, sustituyendo a la comisaría actual, cuyas antiguas instalaciones impiden ya cualquier margen de reforma. La alcaldesa ha subrayado el impacto positivo de esta obra, que no solo permitirá a los agentes desempeñar su trabajo en un entorno seguro y funcional, sino que garantizará también a los vecinos de Alcantarilla una atención digna y eficiente, evitando las molestas esperas en la vía pública, como estamos viendo hasta ahora. Paqui Terol.
3: Va a permitir que los agentes que prestan el servicio en Alcantarilla, más de 90, tengan unas condiciones de trabajo dignas que ahora mismo no las tienen. Están prestando el servicio en una comisaría, en una casa antigua, que no permite la ampliación ni la remodelación, y donde los vecinos que tienen que ir a hacer las gestiones, tanto de Alcantarilla como los que vienen de fuera, a hacer trámites del DNI o el pasaporte, se encuentran con que tienen que hacer una cola en la calle, soportando altas temperaturas o bien la lluvia o el frío.
1: Más noticias. El Ayuntamiento de Alcantarilla inició el viernes la programación de Alcantarilla Escena 2026, un ciclo de artes escénicas que vestirá de cultura distintos espacios de nuestro municipio hasta el próximo 3 de octubre. Lo que nació en 2021 como una propuesta modesta se consolida ya como un espacio multidisciplinar donde convergen la música, la danza, el circo, la performance y las artes plásticas. Petra Carrillo es concejal de Cultura del Ayuntamiento de Alcantarilla.
4: En Alcantarilla se ha apostado por el teatro durante ya muchos años. Empezó en el 2021 con un festival de teatro que comenzó también en junio, luego se pasó a septiembre, y conforme ha ido pasando el tiempo, pues al final se ha llegado a dar forma pues a un festival más en concreto relacionado con las artes escénicas en general, que se nombró Alcantarilla Escena en el 2024 y que ahora pues se centraliza en septiembre. E insisto, pues que es un festival donde no solamente tenemos teatro, sino todas las formas posibles de expresión artística en un escenario, ¿vale? Por eso le hemos llamado Alcantarilla a Escena. Y complementa y buscamos que sea el teatro, que sea la danza, que sea la música, que sea el ballet, el circo, la performance, en definitiva, pues todas las formas posibles de expresarse.
1: La gran novedad de esta edición es el estreno del primer Festival de Teatro Clásico de Alcantarilla, que llegará acompañado de las primeras jornadas de teatro sobre el Siglo de Oro. Esta iniciativa busca profundizar en las raíces del teatro barroco y contará con la destacada participación del actor alcantarillero José Caride, unas jornadas que culminarán con una mesa redonda sobre la vigencia de los textos clásicos y que nacen estas jornadas con vocación de continuidad para futuras temáticas.
4: Lo que hemos incorporado ha sido unas jornadas de teatro que en este caso las vamos a iniciar sobre el Siglo de Oro. Aprovechando que también en Alcantarilla contamos con la figura de don José Caride, que está muy relacionado y ha participado en muchas obras de teatro clásico, pensamos en la posibilidad de realizar unas jornadas que además pues se profundizara lo que es verdaderamente en el teatro en sí. Así que este año lanzamos esa primera jornada sobre teatro y la vamos a centralizar en el Teatro del Siglo de Oro. En este caso contaremos con una charla donde don José Caride podrá contarnos su experiencia. La charla se llama El Teatro Clásico y Yo, que se realizará en el Archivo Municipal, donde además tendremos una exposición sobre la vida teatral del Siglo de Oro, donde recrearemos un corral de comedias y podremos ofrecer a la gente pues esa relación de autores, de actrices, de libros y de obras que se han representado, sobre todo en la región de Murcia.
1: Estas jornadas, dedicadas al Siglo de Oro, culminarán el 24 de septiembre con una mesa redonda llamada ¿Por qué leer a los clásicos?, donde se analizará su relevancia actual. La concejal Carrillo afirma que la iniciativa tendrá continuidad en próximas ediciones y abordará otras temáticas.
4: Dos profesores entendidos en el Siglo de Oro, Rafael Sánchez y José Joaquín Ferrandi, hablarán de por qué leer a los clásicos. Así que de esta manera, dentro de este festival Alcantarilla Escena, donde se tratan todas las artes escénicas, pues hemos querido específicamente centrarnos en lo que es el teatro con estas jornadas específicas. La idea es que este año se hagan sobre el Siglo de Oro, pero que en próximas ediciones pues puedan ser sobre otro tipo de temáticas, porque el teatro obviamente abarca muchas diferentes.
1: La programación de Alcantarilla Escena, que como decimos comenzó el viernes, continúa este próximo fin de semana con el montaje Dulcinea, que llega a Alcantarilla de la mano de Paloma San Basilio. El sábado es el turno de una exitosa obra de teatro que lleva en cartelera en Madrid desde hace ya una década. Petra Carrillo nos lo cuenta.
4: Ya en el Centro Cultural Infanta Elena, donde se van a centralizar la mayoría de los espectáculos, nada más y nada menos que con la gira de Paloma San Basilio con su obra Dulcinea. Que no podemos decir más de Paloma San Basilio, que es una de las grandes actrices, cantantes de panorama nacional, y que sobre la figura de Dulcinea y el sueño imposible del Hombre de la Mancha, de Don Quijote, con la visión de Juan Carlos Rubio, pues nos ofrecerá un espectáculo seguro que va a ser digno de que todos disfrutemos mucho de ella. Luego, el sábado 12 de septiembre, hay un espectáculo llamado Corta el Cable Rojo, de improvisación, donde es un tipo de espectáculo de creación en el mismo momento, con participación del público de forma cómica, que ya al estar a la venta está casi todo vendido. Por eso aviso a que todo aquel que esté interesado corra, porque verdaderamente ha sido un triunfo y a la gente le ha interesado mucho y ya está casi todo vendido.
1: Las localidades para este Alcantarilla Escena pueden conseguirse a través de la web www.giglon.com. Y en deportes, el Alcantarilla Fútbol Club arrancó ayer la temporada en Tercera Federación con un empate a 1 frente al Águilas. El conjunto alcantarillero logró sumar un punto en el campo del filial aguileño, Águilas B, tras un encuentro disputado, muy disputado, que acabó con el reparto de puntos en el estreno de la competición regular. El gol de la Alcantarilla llegó en el minuto 73, obra del jugador Gonzalo, y el empate lo hizo Soto para el Águilas B en el minuto 80. El conjunto femenino de la Boca Atelier Alcantarilla también debutó el pasado sábado en Primera División con una victoria aplastante por 5-0 frente al Ceuta en el pabellón municipal Jara Carrillo. Las locales firmaron una actuación impecable de principio a fin que les permite sumar los 3 primeros puntos de la competición regular ante su afición. Y el partido de pretemporada, el Jairis iba a jugar en un principio frente al Lucentum el miércoles en Alicante, cambia de ubicación. Será en el Centro de Alto Rendimiento de la Región de Murcia, en Los Alcázares, el miércoles a las 8 de la tarde. La entrada para ver a este partido es gratuita hasta completar aforo. Y esto es todo lo que tenemos hasta ahora. Toda la información de Alcantarilla, Pepe.
0: Pues muchas gracias, Paco. Oye, hablando de baloncesto un poquito, hoy España, la selección femenina, que ya no está Aina, pero bueno,
1: sí,
0: se la juega con Japón. ¿Qué lo iba a decir? Perdimos contra Mali, macho. Yo, en fin, no sé, supongo que será muy bueno Mali.
1: La verdad es que la decisión de última hora del entrenador de no llevarse a Aina Ayuso,
0: no lo entiendo yo tampoco.
1: Para mí fue o es inexplicable.
0: Es decepcionante, pues es una jugadora con experiencia y que puede sacar la cartera de juego en cualquier momento. Bueno,
1: oye, vamos a ver Japón. El otro día perdieron los japoneses, sí, frente a Alemania.
0: Sí, pero es que hay que ganarle a Japón y que Alemania gane o pierda. Ahí hay una carambola.
1: Ahora lo estudiaremos y lo comentamos luego en el informativo.
0: Una cosa, el que va como un tiro es Carlos Alcaraz, y salvo que pase algo, que no creo, yo creo que va a ganar el Yusuf. Vamos a ver.
1: A mí me llamó mucho la atención Japón el otro día con la jugadora de color Mayuli, que juega en el Casa de Mont. Y juega con... Es japonesa la tía.
0: Bueno, claro, si nació en Japón, es japonesa.
1: ¿Quién lo diría? Es japonesa de nacimiento.
0: Sí, que nació allí, muy bien.
1: Pero claro, es un poco curioso.
0: Vámonos a otro sitio, al Real Murcia, primera ref. ¡Por fin!
1: ¡Hombre!
0: Después de veintitantos años, los dos primeros partidos de liga ganados.
1: Dicen los aficionados con los que he hablado que el Real Murcia ha cambiado por completo, ¿eh?
0: Sí, bueno, venga, vamos a tocar madera, que siempre empezamos a lo mejor y luego nada. Bueno. Pero de momento, ojalá este Murcia apunte. Tenemos una gana. Ay, Dios mío.
1: Lo iremos viendo.
0: Paco Galera, muchas gracias.
1: De nada, adiós.
0: Enseguida estamos con los titulares de la prensa regional y nacional y Sandra Gambín.
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0: Estas son las mañanas 8:52. Y vamos ya con esas portadas que llegan de la prensa regional y nacional y que nos trae y nos cuenta con avidez Sandra Gambín, a la cual saludamos. Sandra, muy buenos días.
7: Muy buenos días, Pepe. Aquí estamos, de lunes.
0: Bueno, Sandra Gambín, que nos trae esos diarios de lunes, lunero, cascabelero, 7 de septiembre. Y el diario, la verdad, que la tiene ya en sus manos. Cuéntanos.
7: Efectivamente, nos vamos con la información que nos trae la verdad. Supercampeón. El Pozo rompe su sequía de 9 años sin títulos al imponerse al Barça en una final en la que siempre mandó y supo defender a las estrellas azulgrana. Y ahí podemos ver en la imagen de portada a Marcel, que es el capitán del Pozo Murcia, que levanta el título de la Supercopa de España junto a sus compañeros ayer en el Palau Blaugrana.
0: Pues teníamos ya ganas, ¿eh? Porque el Pozo, la verdad, es que lleva una racha de finales perdidas y de no dar una, que ya va siendo hora de que el gafe se vaya. Enhorabuena.
7: Si es que hay temporadas para todo, el juego es así, unas veces se gana y otras pues se pierde.
0: Así es, gran titular, es la verdad.
7: Sí, y seguimos. Festival de un Gran Murcia, nuevo líder tras aplastar al Teruel 4-0. El Lorca rescata un punto en el 89 y el Yeclano y la Minera empiezan ganando en su campo. Y en tenis, Carlos Alcaraz completa su mejor partido contra Paul y ya está en cuartos del US Open.
0: Y como decimos, el gran titular que tiene que ver con la pasta y con los préstamos, ¿no, Sandra?
7: Efectivamente, los préstamos para pagar la universidad suponen ya el 14% del crédito al consumo. La factura para las familias se dispara entre matrículas, alojamientos y otros gastos. Esta financiación permite aplazar la devolución del capital mientras se está estudiando. Y cerca de 200 camioneros dan positivo en la región en 2 años. La Guardia Civil destapa un alto consumo de estupefacientes en el sector, con un centenar de accidentes en 2025.
0: ¡Qué disparate!
7: Sí, sí, un disparate, porque encima se tiran por la noche conduciendo y encima que no duerme, pues... Pero en fin, vamos a ver. Y las viviendas de la costa regional suben, pero siguen como las más económicas de España. Y en el Tejadillo podemos decir adiós a Domingo Artés, fabricante de ilusiones, puso en marcha el Festival Internacional de Magia.
0: Pues un beso al cielo para el gran Domingo Artés, que ha estado con nosotros las mañanas por muchas veces, que estuvo en Alcantarilla en un par de ocasiones, estuvimos con él. Yo, bueno, pues he presentado con él y con mi mamá muchos festivales de AMUFEP, de la Asociación de Padres e Hijos con Espina Bífida, de FANDIF, y era un hombre que por las causas perdidas y por hacer el bien siempre estaba en todas esas actuaciones benéficas, el primero. Hemos compartido muchas noches de cena, de escenario, y es uno de los grandes. Pues hace 10 días estuve hablando con él, estaba ya hospitalizado. Descanse en paz. Ayer nos sorprendía a todos sus amigos con un WhatsApp que por la mañana nos decía que ya había partido hacia el cielo, hacia las estrellas, y que se despedía de todos nosotros. El gran Domingo Artés. Siempre estará en nuestra memoria, y además el Festival de Magia va a seguir, porque su familia, Maggi, y sus hijos van a seguir el testigo, y este año seguro que va a ser una realidad en primavera. Hablaremos con ellos, como desde hace 30 años aquí en Radio Sintonía. Y bueno, pues ya dicho esto, perdona, pero tenía que decirlo.
7: No, hombre, claro.
0: Sandra Gambín, diario La Opinión, vamos con él.
7: Nos vamos con La Opinión de Murcia. El Pozo campeón 9 años después. El equipo murciano acaba con su bestia negra. El Barça 5-4 en la final de la Supercopa de España para llevar a sus vitrinas un título tras una larga sequía. Y ahí podemos ver en la imagen de portada también a Marcel, eufórico, que salta con la Supercopa de España en sus manos. Y la región registra un accidente laboral cada media hora. Los siniestros con bajas se elevan un 4% hasta los 10.664 durante el primer semestre del año, según el último balance del Ministerio, que suma 11 personas fallecidas durante su jornada laboral. Vaya tela, ¿no?
0: Pues sí, la verdad es que sí. Pero bueno, así es la vida.
7: Pues sí. Y seguimos con más titulares. En fútbol, el Real Murcia ofrece un recital de juego y goles en el estreno ante su afición, 4-0. En tenis, Carlos Alcaraz en cuartos de final del US Open tras un gran partido. Y en medio ambiente, el CES avala el marco regulador de control ambiental. Muy bien. En el tejadillo, pues podemos ver a José Mateos Martínez, que dice que el Constitucional debería poder obligar a una administración a construir vivienda social. Y en el obituario, el ilusionista Domingo Artés fallece a los 65 años. Disfrutad de la magia de la vida.
0: Sí, y no paréis de sonreír. Fueron sus últimas palabras para todos sus amigos y para su familia. Grande Domingo Artés. Bueno, leídas y contadas las portadas de la prensa regional, vamos con las que se publican en nuestro país, en España. Y comenzamos con El País, Sandra.
7: Nos vamos con el periódico Global. El 90% de los españoles culpan a Marruecos por la crisis de Ceuta. La gestión del gobierno de Sánchez es censurada por un 63% de encuestados. Las posiciones de mano dura para los inmigrantes se impone en la opinión pública. El PP y Vox superan por primera vez el 50% de la intención de voto. Y seguimos con más. Esta vez nos vamos a la ultraderecha alemana, que logra un triunfo arrollador en el estado de Sajonia, Anhalt. AfD opta por primera vez a gobernar un land con el apoyo de la izquierda nacionalista, y en la imagen de portada podemos apreciar a Ulrich Siegmund, que celebraba ayer la victoria con los líderes de AfD, Alice Weigel y Tino... A ver si se dice el apellido, que se las trae. Churupaya.
0: Churupaya.
7: Magdeburgo.
0: Ajá.
7: Y con más titulares que seguimos.
0: Pasa a boca, Sandra, pasa. Tino Churpaya Magdeburgo, muy bien. La ultraderecha alemana logra un triunfo arrollador en el estado de Sajonia-Anhalt.
7: Bueno, ya vamos a ver qué pasa con este nuevo gobierno. Y seguimos con más titulares. La cúpula de Plus Ultra complica la defensa de Zapatero. Martínez y Roselli ante el juez para explicar el rescate de la aerolínea. La densificación de las ciudades crearía hasta 1 millón de pisos. Y hablan 3 latinos expulsados a Liberia desde Estados Unidos, deportados a un país del que nunca habían oído hablar. Y nos vamos al tejadillo, que es deportes, fútbol. El Barça lidera la liga en solitario tras una goleada al Valencia. Vaya. 0-5. Pues sí que fue goleada, sí.
0: Canatos.
7: ¿Lo viste?
0: No veo yo. No trabajo yo al Barça.
7: No. Bueno, pues nos vamos ya.
0: Yo soy del Real Murcia, de la Peña El Milagro, de mi amigo Malezas, que en paz descanse, un beso al cielo.
7: Yo es que no soy muy de fútbol, solo con la selección española.
0: Yo soy más de Macallan con hielo y dominó. Venga, vamos, la cúpula Plus Ultra, ¿qué pasa con esto?
7: Nos vamos con la información de...
0: Perdona, que me había ido otra vez a las noticias.
7: Nada, no te preocupes.
0: El mundo,
7: nos vamos con El Mundo. El juez investiga si un contrato de 15 millones financió al PSOE. Un documento aportado en la audiencia constata el acuerdo para aportar fondos de Petróleos de Venezuela a través del venezolano Flores. La primera transferencia de 300.000 euros se hizo en 2019 desde Rusia y terminó en las cuentas de Víctor Aldama. Uh-huh. Y según un relato en dos extensas declaraciones, ese dinero en metálico se lo entregó a Koldo. Y seguimos con latigazo de la ultraderecha alemana que sacude a Merz. Uh-huh. AfD logra una victoria inédita en Sajonia-Anhalt y reclama el derecho a gobernar y poner a prueba el cordón sanitario germano. Bueno. Shock en Europa.
0: Bueno, shock en Europa, pero vamos a ver, es una democracia, ha ganado este señor, denle una oportunidad. No sé, yo no soy ni de uno ni de otro, como ninguno, supongo, pero es lo que hay.
7: Bueno, si la mayoría es la mayoría.
0: Más cosas.
7: Seguimos, los directivos de Plus Ultra detallarán hoy la mordida del 1% de Zapatero, explicarán al juez su rol clave y ratificarán su voluntad de colaborar como hizo antes Julito. Uh-huh. Y pánico autonómico al batacazo en Pisa, vamos a volver a caer.
0: ¿Qué pasa con Trump?
7: Los enviados de Trump visitan por primera vez Kiev con un plan para volver a negociar.
0: Muy bien, a pie de portada, varones del PP
7: asumen que tendrán que acoger a los menores de Ceuta. No podremos decir que no. Aseguran que no incumplirán la ley, pero que recurrirán luego a la justicia. Y en deportes, toda Europa contra Luis Enrique. Los grandes clubes invierten 1.600 millones para destronar al PSG en la Champions.
0: Uh-huh. Está bien, ¿no?
7: Pues nada, casi nada, 1.600 millones de euros.
0: Eso no es dinero.
7: Eso es calderilla.
0: Bueno, diario La Razón.
7: Nos vamos y cerramos con la información que nos trae La Razón. Sánchez se hunde, cae al 24,9% y pierde 23 escaños. El PP consigue 147-149 diputados y Vox 62-64 por el centro-derecha. Tendría una mayoría absoluta de 209 a 213 escaños.
0: Más cosas.
7: Feijóo es el líder mejor valorado por los españoles, mientras que Sánchez ya empata con Abascal.
0: Bueno, la foto de portada de La Razón, ¿cuál es?
7: Pues son centenares de personas que salieron a las calles de Ceuta para reclamar que se garanticen los derechos de los niños.
0: Muy bien.
7: Y es que Moncloa ya busca en Vivas un culpable que tape la cronificación. Crece la tensión por instalar a los inmigrantes en el puerto.
0: Y tenemos más noticias de La Razón.
7: Sí, seguimos con más titulares. El Tribunal Supremo decide si frena el censo de la polémica Ley de Nietos. Celebra este lunes una vista oral para analizar las medidas solicitadas. Y la extrema derecha alemana de AfD arrasa en Sajonia-Anhalt. La peor cuesta de septiembre, 2 de cada 3 hogares sufren más estrés financiero. Y los enviados de Donald Trump visitan Ucrania en busca de paz. Uh-huh. Y a pie de portada, los cuentos de hadas como nunca nos lo habían contado. Crueldad, violencia y maltrato.
0: Vale. ¿Y en el tejadillo?
7: Pues vamos allá con deportes. La Fórmula 1 vuelve a Madrid 45 años después en el Madring. Ajá. Uh-huh. El Barça vapulea al Valencia 0-5 y se queda solo en el liderato.
0: ¿Y nuestro murciano de oro?
7: Por supuesto, Carlos Alcaraz sube el nivel y ya está en cuartos del US Open, que lo juega mañana. Vamos a ver si pasa a semifinales. Ojalá dé ahí una lección a todos esos que dijeron que estaba ya muerto. Uh-huh. O que estaba... Bueno. Pues no, estaba ahí, recuperándose.
0: Muy bien, Carlitos. Sandra Gambi, muchas gracias. No sé si hoy tenemos algo, pero seguro que en la mañana nos va a deparar algún tema interesante y volveremos a estar contigo.
7: Bueno,
0: muchas gracias.
7: Vamos a trabajar duro.
0: ¡Feliz lunes!
7: ¡Feliz lunes a todos! Y bienvenidos a Radio Sintonía.
0: Las mañanas de Radio Sintonía, 9 de la mañana y 4 minutos.

Sweet Home Chicago, Sweet Home Chicago. Blues Brothers. John Belushi. You Gonna Cry. Cantando, sí, sí, en este álbum de Blues Brothers. Los protagonistas de la película. Con Johnny Guitar Murphy, etc. Bueno, Matt Guitar Murphy, perdón. Estamos en directo, Radio Sintonía. Estas son las mañanas y vamos a buscar algunas efemérides del rock en la historia. Comenzamos con esta.

vamos a hablar de una señora que se llama Chrissy Hynde, que un buen día en el año 2001 pasó por Murcia, por el Auditorio y Centro de Congresos Víctor Villegas, cuando Víctor Villegas todavía vivía. ¡Qué conciertazos, eh! Hemos vivido ahí. Bueno, pues el 7 de septiembre de 1951 nace Chrissy Hynde, cantante y líder de los Pretenders. La formación original de los Pretenders incluía a Chrissy Hynde como vocalista y guitarrista rítmica, Marty Chambers en la batería y James Honeyman Scott en la guitarra principal. Bueno, pues tal día como hoy nacía la gran Chrissy Hynde, líder vocalista del grupo Pretenders, que nos dejaba canciones como esta.

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8: Bueno, pues seguimos en las mañanas con esas efemérides que tenemos musicales del rock en esta mañana del 7 de septiembre. Hechos que ocurrían, nacimientos, bueno, pues discos que salían a la luz y otras historias que pasaban tal día como hoy. Y es que tal día como hoy, el 7 de septiembre de 1953, nace el teclista de Tom Petty, los Heartbreakers, Vermont Tench. Tom Petty, que desgraciadamente pues nos dejaba muy joven a causa de un infarto. Y como muestra un botón, Tom Petty

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4: Pues en muy pocos minutos vamos a estar con la información del deporte. Mañana de lunes,

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10: Pues sí, sí, ahí tiene todos los podcasts, claro que sí, nos vas a escuchar totalmente. Más tarde estaremos con las efemérides de este 7 de septiembre en la historia de España y del mundo que nos trae Bartolomé Martínez. Pero ahora la música y enseguida los titulares deportivos que llegan con derivados químicos. Son de Santander, se llaman Del Tonos.

Hey, piensa en Elvis cuando tengas dudas y ya está, se soluciona todo, lo dice el señor Henry Weber, cantante y guitarrista de Los Deltonos. Titulares deportivos que llegan esta mañana, como cada día, Radio Sintonía, con la gentileza de Derivados Químicos. Albricias, estamos de enhorabuena, el Real Murcia vuelve a ganar. Primera ref, Real Murcia-Teruel. Bueno, pues este Murcia no pierde la hora, no pide la hora. Pitamos, es el titular que tenemos en el diario La Opinión, gran titular. Real Murcia 4, Teruel 0. Es el mejor primer inicio desde hace ya muchos años, veintitantos años que no ganaba el Murcia los dos primeros partidos de Liga. Bueno, el Murcia que se sitúa líder y ahí está, lo mejor que, bueno, el juego y el marcador. Iban siempre de la mano y Flacus, el más gris en ataque. Real Murcia a tope. Bueno, caras felices en la foto que tenemos en páginas del diario La Opinión de los murcianistas, naturalmente en ese partido que se disputó ayer en Nueva Condomina. No obstante, las asistencias tuvieron que atender a un aficionado en la grada. Esperemos que no sea nada. Hablamos ahora del Cartagena, Fútbol Club Cartagena, y el conjunto del Cartagena que firma un porcentaje de acierto de cara a gol opuesto en dos partidos consecutivos. De marcar tres goles en tres disparos, a ninguno con 24 disparos. Es la otra cara. Hablamos de la Deportiva Minera, que ganaba por 1-0 al Peña Deportiva por la mínima. Seguimos ahora hablando, en este caso, de segunda ref. Yeclano Baleares, el Yeclano, inicia la era de Xavi Ximénez con victoria e identidad. 1-0 por la mínima. Y el Lorca lo pone todo para ganar, pero solo empata. Lorca Deportiva 1, Elche Ilicitano 1. Y hablamos ahora de tercera división y de nuestro Alcantarilla, valioso empate. Águilas 1, Alcantarilla 1, contra uno de los gallitos sin la categoría, el Águilas, el todopoderoso Águilas. Sí, señor, este Alcantarilla apunta bien. Un partido intenso en el que empataron en un choque con goles en el tramo final. Alcantarilla, Águilas 1, Alcantarilla 1. Y bueno, pues José Mourinho, que perdía su partido ante el Betis con la cara gacha y expulsado. Bueno, pues titulando y tropezar en la misma piedra, nuestro compañero José Luis Ortín, ya que Mourinho vuelve con ese humor que ustedes ya conocen del portugués, ¿verdad? Claro, cuando no le salen las cosas bien, pues se pone cabreado. El Valencia 0-5, menuda manita le metió en su campo en Mestalla el Barcelona. El Barça bochorna al Valencia con una manita. Se pone líder, claro. El Osasuna pierde ante el Alavés y el Málaga falló el penalti y el Levante firmó las tablas. En ciclismo, como no, la Vuelta Ciclista a España y Enric Mas liderando, seguido de Felipe Gal y Primoz Roglic. En motociclismo, Carlos Cano consolida su liderato en el Mundial Junior en Cheste. Y la noticia, sin duda, hoy es en portada de los diarios, la del fútbol sala. Por fin, 9 años después, el Pozo levanta la Copa. El Pozo Murcia, con un serio partido en defensa y efectivo en ataque, derrotó al Barcelona en una final de infarto donde conquistó su séptima Supercopa de España y pone fin, y además de verdad, a una larga sequía sin títulos. Ya iba tocando, ya se lo merecía el Pozo. 4-5. ¡Enhorabuena! Bueno, pues Josán dice que ahora quieren romper y más para romper esa racha terrorífica, y no le falta razón. Y el tenis con Carlos Alcaraz en modo campeón, es lo que titulan hoy nuestros compañeros de La Opinión. El tenista murciano arrasó a Tommy Paul. Qué exhibición de su juego, alegría, y se confirma como el gran favorito para el título del US Open. Ojalá que sea así, es lo que queremos todos, ¿verdad? Carlitos Alcaraz. Sí, señor. Y hoy la selección española femenina de baloncesto se la juega ante Japón. La cita a las 5:30 de la tarde. Se puede ver en Teledeporte, 9:34, Radio Sintonía.
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Te recuerdo que enseguida vamos a estar también en la Dirección General de Tráfico a las 10 noticias. Después llama y gane con la música a otra parte, años 80. Imelda May. 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
4: Ahí vamos.
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6: Bueno, vamos a buscar esas efemérides en la historia de España y del mundo. Nos las trae el gran Bartolomé Martínez.
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9: Claro que sí, estamos ya todos preparados para viajar al 7 de septiembre de 1859. Se inaugura uno de los símbolos predilectos de la cultura británica, el Big Ben. Este es el nombre por el que se conoce la campana del reloj que preside la sede del Parlamento del Reino Unido en Londres. Fue diseñada por Charles Barry y Augustus Pugin, recibiendo actualmente el apelativo de Torre Isabel. En 2022, las campanas del Big Ben volvieron a sonar después de estar 5 años en silencio por obras.
10: Es un sonido que llevaba 5 años sin escucharse en Londres. La gran campana del Big Ben, situada en la Torre del Reloj del Parlamento Británico, ha vuelto a sonar hoy, día del armisticio. El Big Ben ha estado en silencio esos 5 años mientras duraban las obras de conservación. Esta gran campana es una de las más famosas del mundo.
11: Pues sí, las campanas de este famosísimo reloj, icono de la ciudad de Londres, han vuelto a tañer a las 11 de la mañana en punto, hora británica, para conmemorar el armisticio que puso fin a la Primera Guerra Mundial. Pero ojo, porque aún guardarán un par de días más de silencio hasta el domingo, cuando volverán a marcar otra vez las 11 de la mañana. Será en recuerdo a los caídos en las dos guerras mundiales en el Reino Unido y en todos los países de la Commonwealth. Por cierto, aunque se le conoce como el Big Ben, esta torre este del Parlamento se llama oficialmente Torre Isabel, en recuerdo a la reina fallecida hace un poco más de un par de meses.
9: Estamos viajando en el tiempo, estamos rescatando esos momentos especiales del 7 de septiembre. En 1934 nace el pianista, compositor, director y arreglista argentino Waldo de los Ríos. Su nombre es Osvaldo Nicolás Ferraro. Estuvo viviendo en España y todos recordamos canciones como Soy Rebelde de Janet, El himno de alegría que cantaba Miguel Ríos, El tamborilero de Rafael, La vida sigue igual de Julio Iglesias y muchos más, como por ejemplo la melodía del concurso 1-2-3, Curro Jiménez y tantas otras. Y bueno, pues todas pasaron por las manos del compositor Waldo de los Ríos. El 28 de marzo de 1977, víctima de una gran depresión, se suicida en la capital de España, en Madrid.
12: Bien, yo creo que esto puede ocurrir el día que desaparezcan de los conciertos ese gran boato y ese falso estiramiento que constituye una auténtica barrera entre el público joven y el público no tan joven, que se siente un poco asustado ante un evento musical. Esto no quiere decir que la música haya que hacerla como la hago yo, que ya sabes cuánto de falta de respeto tiene todo lo que yo hago. Pero hoy quisiera aprovechar esta oportunidad para explicarle al público algo que quizá ignora, y es que sepan comprender cuánto de humor tiene lo que yo estoy haciendo. En el fondo no es más que una humorada. Y podría decirte que hay países donde actualmente se realizan conciertos al aire libre y la orquesta no tiene absolutamente ningún problema en interpretar una obra de los Beatles o la última partitura de la película de moda y luego una sinfonía de Mozart o Beethoven. En fin, yo creo que el día que algo de todo esto empiece a ocurrir en el mundo, es posible que la juventud se acerque sin temor a los conciertos y los veamos sentados en un parque, no sé, tomando un helado seguramente y escuchando tranquilamente una sinfonía de Beethoven.
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13: 1958, 7 de septiembre, en Sevilla se inaugura el estadio Ramón Sánchez Pizjuán.
14: El estadio Ramón Sánchez Pizjuán es un recinto deportivo propiedad del Sevilla Fútbol Club, ubicado en pleno barrio de Nervión de Sevilla, España. Se inauguró el 7 de septiembre de 1958 y su aforo actualmente es de 43.883 espectadores. El nombre del estadio es en homenaje al ilustre expresidente del club, Ramón Sánchez Pizjuán. Fue una de las 17 sedes del Mundial de 1982, habiendo acogido una de las dos semifinales. Además ha albergado 25 encuentros de la selección española, resultando invicta en todos ellos.
15: Ejemplo de sevillanía, familia roja y blanca del Sánchez Pizjuán.
13: El estadio Ramón Sánchez Pizjuán. Año 2003 se estrena la serie televisiva Aquí no hay quien viva, comedia que se basa en las aventuras y desventuras que surgen en una loca comunidad de vecinos que, por cierto, viven en un pequeño edificio de 3 pisos en la calle Desengaño 21. Así terminaba la serie en el año 2006.
16: Aquí no hay quien viva, aquí no.
17: Bueno, vecinos, esta ha sido la última emisión de Radio Patio. Muchas gracias a todos por sintonizar con nosotros durante tantos años. Así han sido las cosas y así os las hemos contado.
18: Qué buena acústica tiene.
19: Ya no se hacen patios así.
20: Bueno, pues ha llegado el momento de las despedidas, ¿no?
21: Ay, no, más despedidas no, qué horror.
18: Qué penita, con lo de cosas que hemos vivido aquí.
22: Ay, por favor, ahorrémonos este tipo de comentarios. A todos nos da mucha pena.
23: Sí, pero no hay por qué tener miedo. La vida es cambio, es aventura, el no saber lo que te va a ocurrir mañana.
24: Claro, por eso has estado tú aquí acoplado 3 años.
25: ¿Y si todo esto es mentira?
24: ¿El qué?
25: Todo, lo de que se va a hundir el edificio. No sé vosotros, pero yo le tengo mucho cariño a esta casa. Yo no le veo pinta de que se vaya a caer.
18: Yo tampoco, de verdad.

0: Última parada. Año 2015. 7 de septiembre. Fallece José María Ruiz Mateos, polémico empresario y político. Fue accionista principal de las extintas empresas Rumasa y Nueva Rumasa. Fue expropiado por el gobierno español por las numerosas deudas que tenía. Recordamos una de sus frases emblemáticas.
1: Superman, es justiciero. Como aquí la justicia no existe, he llamado por teléfono a América, mi amigo Clark Kent, y le he dicho, hombre, ayúdame.
2: No te pego, leche, no te pego.
1: Oye, que estamos muertos.
3: Jueces de España, soy mariconcillos, estáis castradillos, no tenéis huevecillos.
4: Tenía que haber venido con traje de pana. Sidoro. Buena la ha caído encima doña Carmen Romero. El vecino más conflictivo que podía tener.
5: Mira lo preocupado que yo voy al
6: juez.
5: ¿Dónde está la televisión española? Mira, voy a recordar para la querida televisión española a mi amigo Joaquín Prat. ¡A jugar!
7: Te vas a enterar, bribón.
0: Te vas a enterar, bribón. ¡Ay, que te pego! Madre mía, en fin. Con esta efeméride nos despedimos hasta mañana. Ha sido un placer compartir con todos ustedes este fantástico viaje en el tiempo.
8: Pues muchas gracias, Bartolomé Martínez. Dos mensajes y nos vamos a buscar el tráfico en directo. 948 Radio Sintonía Las Mañanas en este lunes 7 de septiembre.
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8: Y lo dicho, tenemos ya esa conexión en directo con la Dirección General de Tráfico. José Antonio Pedrosa nos cuenta cómo están las carreteras a esta hora en la región de Murcia. José Antonio, muy buenos días.
11: ¿Qué tal, Pepe? Muy buenos días. Pues hasta ahora ya circulación prácticamente normalizada en las carreteras de la región, sin complicaciones y con tráfico bastante fluido y cómodo ya hasta ahora de la mañana. Tan solo le vamos a pedir que tengan especial precaución con algo de tráfico lento ya por la MU30 en la zona del Palmar, en este caso en incorporación a la MU33. Ya al margen de ello, en el resto de vías, prima la tranquilidad.
8: Pues muchas gracias por esa información que llega en directo a las mañanas desde la DGT. En 10 minutos, noticias, boletín informativo.

Los Ilegales, recordando a la banda del gran Jorge Martínez, Jorge Ilegal, recordando a la figura de Jorge que ya no está con nosotros, lamentablemente esta pasada Navidad nos dejaba. Fito Cabrales.

Fito y los Fittipaldis, que dejan también su música en las mañanas de Radio Sintonía. Un minuto y segundos para llegar a las 10, las noticias, 5 minutos de información, boletín. Conectamos con Radio 5 de Radio Nacional de España y lo escuchamos aquí en el 107.8 de la FM. Después llama y gana con tus llamadas, con esa radio de emergencia que sorteamos a final de mes, con la música a otra parte, años 80 y 90... Lo vamos a pasar bien en esta mañana de lunes. Germán Meoro nos lleva hasta las 10. El murcianico Germán Meoro. Nuestro amigo Germán.

0: Son las 10, las 9 en Canarias.
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0: La plana mayor del Partido Popular asiste al desayuno informativo que protagoniza Juan Jesús Vivas en Madrid. Le ha presentado al líder del PP, Alberto Núñez Feijóo, que endurece su discurso. Habla de invasión tolerada y auspiciada por Marruecos. Vivas también ha señalado a Rabat como responsable y al gobierno por no estar a la altura. Siguiendo sus palabras, David Fernández, buenos días.
2: Hola, buenos días. Sí, Feijóo y toda la cúpula del PP arropan a Vivas. El líder popular sigue endureciendo el tono contra Marruecos. Le ha acusado de auspiciar y tutelar la operación y arremete de nuevo contra la gestión del gobierno. El último ejemplo por imponer, dice, contra el criterio de todos, el control del puerto de Ceuta.
3: Contra el criterio del Consejo de Administración de la Autoridad Portuaria, contra el criterio de los informes técnicos, jurídicos y de empresarios, de todos. Ubicar a más de 1.000 inmigrantes en un puerto, a pocos metros de los barcos que trasladan al continente a los pasajeros, es una gran irresponsabilidad.
2: A continuación ha intervenido Juan Jesús Vivas, que ha agradecido el apoyo del PP, reitera que el gobierno no está a la altura y ha advertido que la situación de Ceuta es límite.
4: Ceuta es una olla a presión que en cualquier momento puede estallar. Ceuta está en una situación límite que puede seguir aguantando. Ceuta no tiene margen temporal para seguir aguantando.
2: Hasta 6 presidentes autonómicos acompañan a Vivas a la entrada. Todos han coincidido en rechazar la acogida de los menores que han entrado en Ceuta porque, dicen, supondría un efecto llamada.
0: El vicepresidente primero y ministro de Economía, Carlos Cuerpo, dice comprender el sentimiento de incertidumbre y miedo de los ceutíes y ha llamado a dar respuesta y adoptar medidas que ayuden a Ceuta a recuperar la normalidad. Palabras de Cuerpo en los desayunos de Radio Televisión Española y de la Agencia EFE, en los que también se ha referido a la utilización del puerto de Ceuta para alojar inmigrantes. Asegura que ante situaciones complejas hay que adoptar medidas difíciles.
5: De poner a disposición de las autoridades espacios para gestionar, que es lo que tenemos que hacer ahora, el flujo de personas que hay y ponerlas en un espacio controlado de tal forma que podamos proceder a su filiación y a todo el recorrido que tienen sus expedientes hasta el resultado final, que como ya anticipamos, ya sabemos, en su mayoría será una devolución a su país de origen.
0: Fuentes del Partido Socialista aseguran que están tranquilos ante la investigación abierta en la Audiencia Nacional por presunta financiación irregular, en concreto un contrato ficticio de 15 millones de euros procedentes de Venezuela que estaría siendo analizado por el instructor y la Fiscalía Anticorrupción. El documento habría sido aportado por el empresario Víctor de Aldama. El Partido Socialista se desvincula de dicho contrato, niega la financiación irregular e insiste en que sus cuentas están auditadas. Reconoce que desconocen que ha podido declarar Víctor de Aldama y que se ha enterado de todo por la prensa porque la causa permanece secreta. La escalada de la tensión en Oriente Próximo sigue afectando al precio del petróleo Brent en Londres, que ya supera los 97 dólares, un incremento de casi 8 décimas. Dani González.
6: Sí, el petróleo Brent, el de referencia en Europa, sigue subiendo de precio, se coloca ligeramente por encima de los 97 dólares y se sigue acercando a esa cifra, la de los 100 dólares. Repunte del precio del petróleo después de un fin de semana en el que han seguido los ataques entre Estados Unidos e Irán.
0: Otro bien que no se libra de la subida de los precios, la vivienda ha crecido un 12,2% en el segundo trimestre del año.
6: Encadenando 45 trimestres con incrementos, los últimos 6 son superiores al 12%. Según datos del INE, de abril a junio, ese incremento en la vivienda de segunda mano es del 12,9. En la vivienda nueva se modera hasta el 7,4, 7 décimas menos que en el primer trimestre del año.
0: 14 minutos de la mañana, 9 y 4 en Canarias. Ahora las noticias de su comunidad.
7: Ya están en las aulas los alumnos de infantil y primaria de la Comunidad de Madrid, los primeros en iniciar el curso. El resto, secundaria, bachillerato y formación profesional, lo harán mañana. En total, 1.251.000 alumnos vuelven esta semana a clase. Nervios y emoción eran los sentimientos más habituales esta mañana entre los más pequeños.
8: Estudiar y pasársela bien.
9: No quiero ir, estar en casa.
10: A primero B, hacer exámenes.
7: Por cierto, que los autobuses de la empresa municipal de transportes son gratuitos hoy y mañana para favorecer el uso del transporte público y agilizar la movilidad con la vuelta del curso escolar. También Bicimat es gratuito con los trayectos de hasta 30 minutos. Coincidiendo con el inicio del curso, también van a comenzar a reducirse las afecciones de tráfico relacionadas con las grandes obras. Entran en su recta final las del Paseo Verde del Suroeste, el soterramiento de la 5, el cubrimiento de la M30 en Ventas y Parque Castellana. El precio de la vivienda libre ha subido casi un 13% en Madrid en el segundo trimestre, son 7 décimas más que la media, según el INE. La vivienda nueva ha subido un 5,6% de abril a junio y la de segunda mano un 14%. En lo que llevamos de año hasta junio, el precio de la vivienda libre ha escalado un 7,4%. La vivienda nueva y usada han anotado subidas del 4,8% y del 7,8%. Y la Audiencia Nacional empieza a juzgar esta semana el caso Lezo, la presunta trama de corrupción en torno al canal de Isabel II, que se investiga desde 2016. El expresidente Ignacio González no se sienta hoy en el banquillo, no está acusado en esta pieza, centrada en la compra de la empresa colombiana Inasa en 2001 con un presunto sobreprecio de al menos 19 millones de euros. La Fiscalía Anticorrupción acusa a 22 personas, entre ellas dos exconsejeros del gobierno de Gallardón, y pide penas entre 6 y 7 años de cárcel.
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15: Bueno, Bollito, ¿qué pasa esta mañana?
16: Bueno, no pasa nada, básicamente que estamos nosotros para hacer el llama y gana, 968-89-0010.
15: Buenos días, hijico. ¿Qué tal? ¿Cómo estamos, caballero de la capa? Pues nada, aquí estamos, hijo, me alegro mucho de saludarte y de que estés con nosotros. Estupendo. Bueno, Radio Sintonía en el 107.8 de la FM. Tenemos que saludar también esta mañana
16: a Tony Tobar, a Tela Marinera. Buenos días.
17: Buenos días a toda la audiencia de Radio Sintonía, que se escucha de noche y de día.
15: ¿Qué tal la película?
17: Generalmente, Bartolo, bueno, ¿qué? De vacaciones.
15: De vacaciones. Oye, ¿qué puede ganar la persona que nos llame semana?
17: Puede ganar esta semana y la restante una radio de estas de emergencia, generalmente. Uh-huh.
15: Que está muy bien, ¿eh?
17: Claro.
15: Bueno, creo que tenemos ya llamada. Vamos con ella. Buenos días.
17: Paco. Buenos días, don Paco Ganga.
15: Paco Ganga, ¿qué tal? ¿Cómo vas?
18: Es que me ha pillado con la boca llena.
17: Vaya.
18: Y casi me ahogo.
15: ¿Qué estás comiendo, Paco?
18: Pues jamón con queso.
17: Muy bien,
18: bueno. Con queso seco, sí.
15: Qué rico. El gran Paco Ganga, que esta mañana nos llama porque quiere participar, ¿verdad, Paco?
17: ¿Quiere coger los números?
18: Claro, sí.
15: Estupendo.
17: Le vamos a dar el número 43, 44 y 45.
18: ¡Anda! Los años que he cumplido.
17: ¿Has visto qué bien?
15: Además está contento, Paco, porque ayer ganó el Real Murcia. Y sé yo que se pone contento, ¿verdad, Paco?
18: Bueno, así.
15: Aunque tú eres más de Ciudad de Murcia. ¿O de Lucan?
18: De Lucan. Uh-huh. No, pero ni la mía sea sincero. Yo soy murcianista hasta mientras bien va a pasar, que en vez de asumirme a campo acá, pues me quedo aquí con la Lucan, pero yo... Y tengo fotos con Guina, con Moyano, con hermano Mejía, con todo. Se me ha criado con todo.
15: Muy bien, muy bien. Bueno, se ha criado Paco con la condomina, pues está al lado, si lo ve desde su casa, y él bajaba y los saludaba a todos, claro.
17: Pero
15: que sí.
17: La condomina vieja.
18: No, pero
19: Miela, ¿te acuerdas de Felipe Mesones?
15: Hombre, que en paz descanse, claro que sí.
19: Bueno, pues te voy a decir una cosa. Antes de venirme a donde vivo yo ahora, vivía al lado de la universidad. Pues, y yo era un querido y tenía el pan, los mejillas, los padres y todo. Pues mi madre limpió la casa y la casa de Mesones. De Mesones.
15: Y qué buena persona, Felipe Mesones, ¿eh?
19: Sí, sí, sí, sí, sí.
15: Una gran persona.
19: Era mi presidente, querido. Viene, vente, vamos, vente, coge el balón, vente. Y mira.
15: Era todo un caballero, todo un caballero.
19: Y ya está.
15: Todo un caballero, además. Bueno, está por ahí Maganga, está por ahí.
19: Bueno,
15: le damos a Paco los números.
17: Y... Sí, a Paco ya se lo hemos dado, 43, 44, 45. Ahora Imaganga.
20: Era jovencica, bueno, ya era madurica. Y cuando mi padre que se iba a trabajar, pues yo me asomaba en la ventana del comedor y como los futbolistas vivían allí, para los jovencicos que a mí me gustaba, con el trapo de cristazo se lo tiraba a la cabeza y me escondía. Y ellos, mira, la madre que la parió, ¿quién será la cabrona que me está tirando días el trapo de cristazo a la cabeza? Pero el trapico, ¿sabes?
15: Ya.
20: Una cría
15: traviesa.
20: Que ya tenía 14 años.
15: Bueno, traviesa, claro.
20: Sí, ¿sabes? Y yo me lo pasaba a bomba. Venga, Pepico,
15: muy
20: un
15: bien.
20: Pepico.
15: Que te damos...
17: Sí, vamos a darte los tres números. A Inma Ganga le vamos a dar el número 46, 47 y 48.
15: Muchas gracias, Inma Ganga. Muchas gracias, Paco. Ya sabes, 968-890010.
16: Nuestro teléfono es que tienes que marcar.
15: Para participar.
16: Así de claro.
15: Estamos en directo, llama y gana, tenemos llamada, buenos días.
21: Buenos días.
15: Pero hombre, José Antonio Jiménez, ¿cómo va la mañana de lunes?
17: José Antonio Jiménez.
21: Oye.
15: José Antonio Jiménez, que bueno, ha cumplido los 25 años con nosotros. O más. Pues tú llevas ya 30 años escuchándonos, ¿verdad, José Antonio? ¿O 32?
21: Pues yo estoy escuchando desde que la pusieron.
15: Pues 32 años, ¿eh?
21: Pero escuchaba la de Campomón. Uh-huh.
15: Muy bien. Oye, ¿esta mañana tenemos cuchara o tenedor? ¿Te han dado una pista por casa o qué?
21: Hace mucho el pan, son las 10 ahora, a las 10 y cuarto.
15: Bueno, tú ahora de aquí a un rato empezarás a oler y ya sabrás si hay estofado.
21: Yo creo que habrá cuchara y tenedor.
15: Cuchara y que tenedor, las dos cosas, que es lo que mola.
17: Bueno, José Antonio Jiménez, le vamos a dar el número 49, 50 y 51.
15: ¡Toma!
21: Muy bien.
15: Pues José Antonio, ¿quieres saludar?
21: Ay, a todos en general... Y a vosotros.
15: Generalmente. Pues muchas gracias, José Antonio. Gracias a José Antonio Jiménez, que saluda. Desde Alcantarilla, Murcia, España, el gran José Antonio Jiménez. El fortachón de la radio. Es verdad, ¿eh? Y tenemos llamada a ver, Antonio Tobar.
17: Venga, ¿quién llama?
15: Hola.
22: Buenos días.
15: ¿Con quién hablamos?
22: Con Carmen Alcaraz.
15: Hombre, Carmen, ¿qué tal? ¿Cómo va todo, Carmen?
22: Pues bien, así, aquí haciendo la comida y la cena.
15: Bueno, ¿y qué haces?
22: Pues voy a hacer cocido con pelotas.
15: ¡Toma!
22: Y zarangollo.
15: Mmm, qué rico. Oye, ¿y cómo va la radio?
22: La radio vale estupenda a las tres.
15: Bueno, es que le han tocado tres radios. La pone en fila. Muy bien.
22: Me tocó la primera, que era así pequeñica, gris. Uh-huh. Luego me tocó una que acerté las cuatro o cinco preguntas.
17: También pequeñita.
22: Y ahora, pues, esta que me tocó este mes.
15: La de emergencia, que es un poco más grandecica. Colorá. Sí. Y bien chula. Sí. Lleva su linterna, lleva de todo.
22: La última se oye...
17: Al pelo.
22: Especial.
17: Bueno, pues vamos a darle ahora otros tres números, que son el 52, 53 y 54.
15: Imagínate que te llevas también otra vez la radio.
16: Pues ya está.
22: Madre mía, pues entonces ya no llamo más, sino la gente.
15: Oh, mujer, ya es eso.
22: No, se lo doy a mi yerno o a mi hijo, claro. Le gusta el fútbol.
15: Bueno.
22: Y le gusta escucharlo ahí en la radio.
15: ¿Cómo ha ido el fin de semana?
22: Muy bien, muy bien.
15: No hemos jugado.
22: He estado en la casa de mi hija y ayer pues estuve aquí, en mi casa, que hacía mucho calor.
15: Bueno, de petanca de momento está, como está lesionado.
22: De petanca no, de petanca esa es mi rubia, mi hermana Conchi.
15: Tu Conchi, muy bien, muy bien.
22: Es la que juega la petanca ahora. Yo antes jugaba, pero ya me lo dejé. Pues juego aquí en el solar que tengo al lado. Tengo un solar al lado de mi casa.
15: Tira alguna
22: bola. De vez en cuando echamos
15: alguna partida.
22: Alguna melee.
15: Oye, ¿y qué te iba a decir? ¿Las pelotas del cocido las haces tú?
22: Las hace mi hija. Me las manda ya hechas.
15: ¿De la cocina de Ana?
22: Sí.
15: Ah, porque bueno,
22: las pelotas que hace mi Ana son buenísimas.
15: Muy bien, muy bien, muy
22: entonces
15: bien.
22: Ella compra la carne y ella le echa su pan y sus cosas.
15: Estupendo, pues que aproveche ese cocido, que siempre viene bien un cocidico en casa, ¿vale?
22: Pues sí, pues muy bien.
15: ¿Quieres saludar a alguien, pues, Carmen?
22: Que paséis buen día y recuerdo para todos y saludo a todos.
16: Igualmente.
15: Gracias, Carmen Alcaraz, Murcia, y creo que están llamando por ahí. No sé si es Manolito, ¿eh? Vamos a ver, hola. ¿Manolito?
1: Pues te has equivocado, no soy Manolito.
15: Hombre, si es nuestra amiga, Mari Carmen Sánchez, Nicolás. ¿Cómo estás? ¿Cómo va la mañana?
1: Bien, con calor.
15: ¿Hemos hecho ya el gazpacho?
1: También temprano lo hago.
15: Oye, el otro día escuché que a mi padre le gustaba, ¿Sí? Le gustaban los cominos en el gazpacho. A mí también me gusta, no me desagrada.
1: Yo los cominos que los suelo gastar poco, ¿sabes?
15: Sí, pero que en Murcia hay estilo de echarlo, ¿verdad?
1: Sí, pero yo no, le echo orégano.
15: Orégano, sí, es verdad. Bueno, el gazpacho hecho. ¿Y de comer qué tenemos, Mari Carmen?
1: Pues mira, ayer hice cabelleras que me salieron de buenísimas. Y me sobró un poco y para otro día, porque las salsas están mejores para otro día que ese
15: eso
1: día.
15: Eso es verdad, y los guisos, sí.
1: Sí, me salió caliente.
15: ¿Con sus patatas ya en el guiso, la carrillera, o las haces aparte, no?
1: No, yo las patatas fritas aparte.
15: Aparte, qué rico.
1: Dentro de eso no la he hecho.
15: Ay, cómo se va a poner Vicente, qué bien. Gazpacho, carrillera, ¿qué más quiere?
1: No, la verdad que el guiso ese que sale muy rico, ¿sabes? El carrico sale espeso, con la harina que le como la rebozo, los trocitos de carrillera.
15: Riquísimo.
1: Y luego sale carrico muy bueno.
15: Bueno, y Mari Carmen Sánchez operativa ya con su rodilla ahí recuperando a tope.
1: Sí, estoy todavía. Hoy, esta tarde tengo
15: rehabilitación.
1: Consulta con el rehabilitador.
15: Poquito
1: a ver
15: a
1: si me manda más o ya me dará hasta lo.
15: No poquito sé. A poco.
1: Pero estoy veraneando este verano en la Risaca.
15: No, hombre, pero es que a las cosas hay que recuperarlas,
1: ¿eh? Hombre, claro que sí, no, y estoy bastante mejor. Bastante
15: me alegro mucho. Bueno, ¿a quién quieres saludar, Mari Carmen?
1: Pues a mi prima Bebita, que ya ha venido ya de la playa.
15: Sí.
1: Sí, es que si empieza, no puede eso, pues a todo el mundo que oímos, a vosotros, que empecemos bien la semana y para todo el mundo.
15: ¿Cuándo,

0: Que
1: claro
0: tenéis
1: que sí,
0: el punto
1: claro
0: fuerte,
1: que
0: la misa de gallo, etc, etc.
1: Es que es mi hobby, a mí el canto es mi hobby.
0: La polifonía, qué bonita.
1: Me llena mucho.
0: Qué bonita. Bueno, pues Mari Carmen Sánchez se lleva...
2: los tres números. A Mari Carmen Sánchez Nicolás le damos el número 55, 56 y 57.
0: A ver si un día se anima Mari Carmen y le hago yo la voz de bajo y cantamos esa de hoy comamos y bebamos.
1: Sí, también lo tenemos en el repertorio.
0: Que mañana ayunaremos.
1: Un abrazo.
0: Gracias, Mari Carmen Sánchez. 10 de la mañana y 19 minutos, pollito.
3: Qué bien estamos, ¿eh?
0: Sí, sí, una detrás de otra. No paramos de coger llamadas. Tenemos otra. Hola. Ah, no, esta no. Ahí ya me he colado. Como diría el telemarinero. Te has colado. Ahora sí tenemos llamada. Adelante, Antonio. Venga, vamos.
2: Vamos al lío. ¿Quién llama?
0: Hola.
4: Hola, Bartolo.
0: No, Bartolo.
2: Bartolo tenía la flauta.
0: Pues sí, pero sí es mi amigo Antonio. Antonio Villa, maravilla. Antonio ¿Cómo está Antonio Villa?
2: Sin llamar.
4: Estamos bien.
0: Recuperado.
4: Que aquí con un coche, me cago en la madre, lo parió.
0: No, te venga, tranquilo, relájate, respira. El cortisol. ¿Cómo está? ¿Estás recuperado?
4: Ya estamos. Vamos mejor.
0: Operativo. Vale. Por eso no tienes que enfadarte, tío. Tranquilidad. Antonio Villa, maravilla. ¿Cómo ha ido el verano, hijo?
4: Nosotros que hemos ido
0: a trabajando, aquí estamos, ya me hay gana, ya sabes.
4: Ya estaba hasta de vacaciones este mes de julio, payujo.
0: No, de eso nada. Un saludo para la gran Rosa, que no sé, igual no está escuchando Rosa, no sé.
4: Hoy voy en el camioncete solito.
0: Hoy va solito. Bueno, cuéntanos, bueno, ¿y te has bañado o no te has bañado?
4: Sí, sobre todo en agua fresquita.
0: Muy bien, agua fresquita de río.
4: Sí, claro, hemos estado ahí por la zona de Santiago de la Espada.
0: Ay, qué bonito Catriz, es.
4: Orfe.
0: Fíjate que no he ido yo a Santiago de la Espada, me han dicho que es precioso.
2: Santiago de la Espada, ahí antes de llegar, no sé si lo habrán quitado, había un criadero de truchas.
4: Eso es Orfe. Bueno, Orfe.
2: Yendo para Santiago de la Espada, viniendo de la Puebla de Don Rodríguez.
0: Fíjate, en Castril.
4: Sí, lo que pasa es que eso vas como en pontones. Eso.
0: En Castril sí estuve y me gustó mucho. Además está el Museo de José del Premio Nobel. Porque, bueno, pues veraneaba allí y le hicieron ahí un museo. Su viuda quiso que tuviera ahí un museo del portugués de José, lo diré. Ahí va, y me sale escotado, no es escotado. El escritor, y vamos, Castril es precioso, tiene un río precioso también, ¿eh?
4: Sí, no, sí, está muy bonita, igual que Arroyo Frío, también muy bonito, pasa que está abajo, siento muy bonito para ver. Bueno, no tenemos que ser de la zona de España, sino pasa que queremos ver cosas de fuera, y aquí en España hay muchas cosas para ver.
0: José Saramago, lo dije.
2: Y nos dejamos los de aquí.
0: Oye, ¿y has almorzado, hermanito?
4: No, voy a descargar que llevo un viaje de tierra y enseguida a meter vitaminas.
0: Bueno, ¿y qué vas a almorzar?
4: Yo creo que desde las 6:30 sin tomar nada está bien ya.
0: ¿Qué vas a almorzar?
4: Pues, no sé, yo aquí porque me fui a cenar ahí anoche en un sitio... Y me sonó un poco de la pizza, pero no sé si me comerme la pizza y me almorzar o a casa o al bar, que me están poniendo los compañeros, no sé lo que hacer.
0: Muy bien.
2: Pero echa cara, curú.
4: Pues yo que sé, depende, se me antoja, digo, ¿qué quiero? ¿Altarme perro o no altarme perra?
0: Muy bien.
2: Bueno, pues le vamos a los números correspondientes, que son el 58, 59 y 60.
4: Bueno, y Pepe, o sea, vosotros que cómo habéis pasado... El verano, ahí, Antonio.
2: Aquí en la Villa de Alcantarilla, yo en la Villa de Alcantarilla. He salido un día a la playa y punto y pelota.
4: Joder, bueno, claro. En el Gule que está. ¿Y Bartolo que está mal o algo, qué?
2: No. Se ha ido unos días de vacaciones.
4: Bueno,
2: ahora para la feria de septiembre.
0: Estoy leyendo lo de Castril, provincia de Granada, que José Saramago iba mucho por allí a pasar vacaciones y entonces crearon el Centro Cultural José Saramago. Ahora sí lo dice bien. Estupendo. Oye, pues muchas gracias por tu llamada. A ver si tienes suerte y te llevas la radio de emergencia. ¿Alguna vez te ha tocado alguna, Antonio?
4: No me ha tocado nunca. Yo no sé si es que aquí hay tongo.
0: ¿De verdad que no te ha tocado nunca?
4: ¡Nunca!
0: Venga, pues a ver si suerte, hombre.
4: Venga, a magia.
0: No, magia. Un beso al cielo para mi amigo
2: Domingo
0: Artés, que se nos ha ido este fin de semana. En domingo se fue Domingo. Gracias. Ojalá pudiera yo hacer magia y daros una radio a todos, pero es el aleatorio, es el aparatito, el que fíjate, le ha tocado tres a una señora, pues a otro les toca una vez, en fin, es lo que hay. Nosotros queremos que sea de verdad y así es. Aquí no hay ni trampa ni cartón, y cuando queráis podéis venir a ver los concursos. Estamos en directo, tenemos llamada, hola.
5: Hola, buenas
0: No, no.

0: No tenemos llamada. 968-890010. Echo de menos un chiste de la tona. No sé si nos está escuchando a Polonia. De todas formas, vamos a buscar unos mensajes. Antonio, ¿te parece bien?
1: Pues sí, claro.
2: No parar de hablar, Invernón.
0: La verdad es que voy enchufado, ¿eh? Venga, vamos a buscar unos mensajes y volvemos de inmediato, porque luego ya sabes que a las 10:30, ¿qué pasa, caballero?
1: La música, otra parte.
0: Exactamente, la música de los 80 y los 90 y rico. Mensaje, venga.
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5: Ahí vamos.
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0: Bueno, pues estamos repartiendo numeritos esta mañana. Llevamos ya 4 llamadas, ¿no, Antonio?
1: Sí, 1, 2...
0: Que está muy bien. Si no me equivoco, son 3, 4...
1: 4, 5...
0: 5 llamadas.
1: 6 llamadas.
0: 6 llamadas.
1: Ayer vi 3 películas de Rambo, generalmente.
0: ¿Seguidas?
1: Sí, seguidas. Una detrás de otra. Cobra, otra... Sí, una detrás de otra.
0: Bueno. Pues...
1: De acción, son de acción. Cobra.
0: Estupendo. ¿Y te gustó Cobra? ¿Y te gustó Cobra?
1: Pues sí, claro. Fue la primera que pusieron Cobra.
0: Muy bien. Y te quedas callado.
1: Me quedo callado, ¿no?
0: Tú dices lo que tienes que decir y ya está. Muy bien. Y... Querido Antonio Tobar, es un placer
1: ahora
0: tenerte.
1: ¿Ahora vamos ya
0: al
1: tiempo
0: aquí,
1: ahora o
0: estupendo,
1: todavía, ¿no?
0: No, todavía no vamos al tiempo, pero sí vamos a escuchar una bonita chanson. Si te parece bien. ¿Te parece bien?
1: Lo que usted diga.
0: Muy bien, estupendo.
1: Usted lleva las manos del timón.
0: Estupendo, ¿no? Hombre, estupendo. Hombre G, que llegan en octubre a Murcia, la capital.

0: los hombres G que estarán en octubre en Murcia, en la ciudad de Murcia. Bueno, ahora sí, nos vamos a buscar el tiempo, tiempo que tenemos para, de momento, lo que resta de jornada. Nos vamos a la Agencia Estatal de Meteorología. Ahí está Isabel Escribano. ¿Qué tal, Isabel? Buenos días.
1: Buenos días. En la región de Murcia hoy las temperaturas máximas irán en ascenso o sin cambios, con valores que podrían ser significativamente altos en zonas de la Vega del Segura, donde podrían rondarse los 38 grados. Se esperan temperaturas de 34 grados en Cartagena, 35 en Mazarrón, 36 grados en Caravaca de la Cruz, 37 en Lorca y en Yecla, 38 grados en Murcia y Cieza y 39 en Molina de Segura. Los cielos estarán poco nubosos o despejados y el viento soplará flojo variable con brisas. Además, el martes seguirán subiendo las temperaturas. Es una información de AEMET.
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0: Bueno, vamos a buscar esas canciones que nos llevan a otros tiempos. Años 80.

0: Arrancando los 80 y a los 90 con la mejor música, Radio Sintonía, dos mensajitos.
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0: ¡Qué nombre! ¿Cómo nos lo vamos a perder si vamos a estar juntitos? Ilegales llegan con Iván Ferreiro.

Iván Ferreiro, con ese bosque sombrío. Qué colaboración más buena, de verdad, de Iván Ferreiro con la banda de Jorge Martínez, que ya no está con nosotros, pero nos queda su música, que es lo importante y lo bueno de todo esto, ¿no? Hay que sacar una conclusión clara, que es que la obra queda ahí y, naturalmente, bueno, pues a nosotros nos gusta poder ofrecértela en el 107.8 de la FM. Buena música, buenas canciones en este punto del dial y, naturalmente, pues siempre enfocada a aquellos 80, aquellos 90, principios de los 90, con los sencillos.

Dios bonito, 10:43 minutos, Radio Sintonía. No es de los 80, pero sí es un músico de aquí de nuestra villa de Alcantarilla. Se llama José Daniel. Hice música, hice rock.

Bueno, ¿cómo suena José Daniel? Que estará pronto por aquí con nosotros. De hecho, está esta mañana aquí con nosotros, pero no vienen otras cosas y tampoco quiero yo hacerle que nos diga algo. Pero que muchas gracias, José Daniel, por hacer música tan buena. Estamos en directo en Radio Sintonía con la buena música, con los buenos sonidos de los 80 y los 90, 10, 46.

0: La letra es de Lichis, del cantante de La Cabra Mecánica. Y bueno, pues lo borda con su rock and rollerío la señora Luz Casal. Medalla de las Artes de Francia. Luz Casal, en Radio Sintonía. Bueno, dos mensajitos, tres mensajitos y seguimos rumbo a las 11 de la mañana.
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0: Bueno, momento para un señor que tiene 70 añitos y que encima de un escenario lo da todo. Se llama Manolo García.

0: 5 minutos llegan las noticias. Radio Sintonía las mañanas. Miramos a otra parte, 80 y 90, con la mejor música.
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0: Son las 11, las 10 en Canarias.
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0: Los dirigentes de Alternativa para Alemania presionan al canciller Merz después de su arrollador triunfo en el Land de Sajonia-Anhalt. Afirma que se ha convertido en una carga y se muestran seguros de que van a repetir victoria en las próximas elecciones federales. Desde Magdeburgo, la enviada especial de Radio Nacional, Beatriz Domínguez, buenos días.
2: ¿Qué tal? Buenos días. Y primeras declaraciones de la líder del partido en el día después de las elecciones, y Alice Weidel ya habla en clave nacional. En una comparecencia esta mañana, la ultraderechista ha dicho que espera conseguir a nivel federal el porcentaje conseguido ayer aquí en Sajonia-Anhalt.
3: Zu uns und mein erklärtes Ziel ist, den Abstand deutlich in kürzester Zeit auszubauen.
2: Mi objetivo declarado es ampliar significativamente la ventaja en muy poco tiempo y alcanzar al menos el 40% en las próximas elecciones federales, ha señalado Weidel. Actualmente, en las encuestas, Alternativa para Alemania es primera fuerza en intención de voto, acercándose al umbral del 30% de cara a los comicios de 2029. Weidel arremete contra el canciller. La victoria de la extrema derecha demuestra que Merz, dice, es una carga para el país.
0: El vicepresidente y ministro de Economía, Carlos Cuerpo, pide prudencia con Marruecos ante el papel que haya podido desempeñar en la crisis migratoria de Ceuta y solicita al Partido Popular lealtad institucional. Cristina Ganuza.
4: Sí, insiste en que no existen pruebas sobre esa posible participación de Marruecos y recuerda que la instalación de carpas en el puerto de Ceuta se acordó con la ciudad autónoma. En los desayunos de RTVE y la agencia EFE, Carlos Cuerpo pide responsabilidad al PP, le pide que no lance mensajes simples y populistas e insiste en que el gobierno para que la normalidad llegue cuanto antes.
5: Tenemos que entender que lo que tenemos que hacer es intentar dar respuesta a ese sentimiento de incertidumbre, de miedo, y hacerlo con toda la premura posible, entendiendo que cada día que no se ha vuelto a la normalidad previa al 30 de julio es un día que llegamos tarde.
4: El vicepresidente ha destacado la importancia de Marruecos como socio comercial y ha defendido la buena marcha de nuestra economía, que habría crecido un 0,6% en el tercer trimestre. Ante la escalada de la inflación, Cuerpo asegura que el gobierno extenderá las ayudas a los carburantes más allá de septiembre si es necesario e insiste en que presentarán los presupuestos cuando negocien con los grupos. También trabajarán, dice, para que Volkswagen mantenga la marca SEAT.
0: Sobre Ceuta, el presidente de la ciudad autónoma considera que no se trata de una crisis migratoria, sino existencial, y pide al gobierno que dé una fecha, aunque sea orientativa, para la vuelta a la normalidad, porque los ciudadanos, insiste, están al límite. Juan Jesús Vivas y el líder del Partido Popular, Alberto Núñez Feijóo, coinciden en señalar a Marruecos por lo ocurrido.
6: Yo estoy convencido que detrás del golpe está Marruecos. Y lo digo abiertamente y lo digo responsablemente. Pero es que todos los indicios apuntan a eso.
7: Que una crisis de estas dimensiones no puede producirse sin que al otro lado de la frontera, como mínimo, se haya consentido.
0: En Vaqueros, una camisa blanca, unas deportivas y un bolso negro en medio de los aplausos. La princesa de Asturias ha llegado así a la Facultad de Ciencias Jurídicas de la Universidad Carlos III en Madrid, donde va a cursar durante los próximos 4 años la carrera de Ciencias Políticas. El rector ha explicado que la princesa estaba tranquila, ilusionada, con ganas de comenzar, de conocer a sus compañeros. 40 alumnos van a compartir aula con la princesa. Su primera clase ha sido Teoría del Derecho. 11:04 de la mañana, 10:04 en Canarias. Ahora las noticias de su comunidad.
8: En la región de Murcia, el presidente Fernando López Miras ha insistido en reclamar que los migrantes llegados a Ceuta a finales de julio sean devueltos a su país. En especial, señala a los menores para que regresen con sus familias. El jefe del Ejecutivo Autonómico ha asistido esta mañana al desayuno informativo del Fórum Europa, protagonizado por el presidente de la ciudad autónoma, Juan Jesús Envivas, al que ha mostrado su respaldo junto a otros varones populares. López Miras ha puesto énfasis en el miedo y la inseguridad que asegura sufren estos días los ceutíes, incluidos los alumnos que regresan a las aulas.
9: Creer que nos tenemos que acostumbrar a que en España tenga que haber policía o seguridad privada en la puerta de los colegios para que nuestros hijos y nuestras hijas vayan a empezar el curso escolar, me parece que eso es inconcebible, que es inaceptable.
8: Además, ha vuelto a acusar de inacción al gobierno central ante la llegada de embarcaciones con migrantes a las costas de la región este verano. En sucesos, efectivos del Consorcio de Extinción de Incendios y Salvamento trabajan para sofocar un incendio declarado en la madrugada de este lunes en un almacén de chatarra del polígono industrial Las Salinas de Alhama de Murcia. El fuego ya está controlado y no se ha lamentado daños personales, según ha informado el Centro de Coordinación de Emergencias. En los deportes les contamos que Carlos Alcaraz avanza a los cuartos de final del Abierto de Tenis de Estados Unidos, último después de imponerse en tres sets, 6-4, 6-3 y 6-4, al estadounidense Tommy Paul en menos de 2 horas y media de juego.
10: Yo creo que me estoy dando un notable de momento, tanto al torneo como al día de hoy. Muchas cosas que puedo mejorar, pero en general me siento muy contento con cómo están yendo las cosas.
8: Y también en deportes, en el Real Murcia se sitúa líder del grupo 2 de Primera Federación tras golear por 4-0 al Teruel. 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
14: Bueno, las mañanas de Radio Sintonía, 11 de la mañana y 7 minutos. Miguel Ríos.

Oro irlandés Miguel Ríos, que ahí sigue en boga con sus 85 años dando conciertos y ofreciendo, bueno, pues ese nivel al que nos tiene nombrados. Estamos en directo en Radio Sintonía y nos encanta la buena música, los buenos sonidos y un señor que se llama Fito Páez.

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Bueno, vamos a conocer la calidad del aire que tenemos en el exterior de los estudios a esta hora de la mañana. Una medición que se ha realizado hace unos minutos en la estación de nuestra villa de Alcantarilla. Calidad del aire con respecto a gases, compuestos volátiles y materia particulada es razonablemente buena. Recuerda que es una información que nos ofrece la Dirección General de Medio Ambiente. Es la calidad del aire en Alcantarilla.

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2: Bueno, se llama Mandarín, ¿no? Y este es el tema Me Asombricato.

0: Ser capoeira.
1: Manarino, me ha sombricato. Oye, qué bien suena esto. 11 y 28, abriendo el lunes, abriendo la semana contigo, de feria en Murcia, muy cerquita de aquí de Alcantarilla, ya sabes, esa feria que seguro que a todos nos gusta, con actuaciones, etcétera, y que por la cercanía a nuestra villa, pues evidentemente visitamos. Y con buenas canciones, como decimos, para ti y un señor que se llama Pablo Alborán, Radio Sintonía.

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11 de la mañana, 32 minutos. Vamos a hablar de fútbol y vamos a hablar de nuestro fútbol, el de Alcantarilla, tercera división, con el Alcantarilla Fútbol Club, tercera división, grupo 13 de la regional de Murcia. Bueno, pues ayer un empate 1-1 frente al Águilas Fútbol Club. Un buen equipo, el filial del Águilas, y evidentemente el conjunto de Alcantarilla se portó muy, pero que muy bien, porque se adelantó en el marcador con un gol de Gonzalo Rodríguez. Pero en el minuto 73 el filial aguileño igualó el encuentro. En el 73 vino nuestro gol y en el 80, queremos decir, vino el gol del Águilas. Un resultado en esta primera jornada, en la posición actual de la tabla clasificatoria, quinto puesto para la Alcantarilla, que yo pienso que para empezar no está nada mal. Tenemos a director deportivo, a nuestro amigo Salvador Marín, a Salva Marín con nosotros. Salva, muy buenos días. Vamos a ver si nos escucha. Salva, buenos días. Bueno, pues ahí lo teníamos. Vamos a ver si podemos recuperar esa posición con Salva Marín.

El fútbol en Radio Sintonía y nuestro fútbol con el Alcantarilla Fútbol Club. Con un 1-1 ayer con el Águilas. Reparto de puntos en Águilas.

0: Vamos a ver ahora si Salva Marín nos escucha. Salva, buenos días.
1: Hola, muy buenos días a todos. Bueno, hay un pequeño problemilla.
0: Bueno, los teléfonos son así. Decía yo que partido para comenzar con un empate frente a un Águilas, que es el filial de un todopoderoso, donde hay muy buenos jugadores en su casa, marcando primero, que no está nada mal para tener ese quinto puesto, que de momento nos avala como un equipo que va a darlo todo con una buena formación de jugadores, el Alcantarilla Fútbol Club. Cuéntanos cómo se desarrolló este partido, porque empezamos goleando nosotros, ¿no?
1: Sí, a ver, bueno, es que el Águilas B al final es un equipo que, pues, como tú has dicho, el filial del Águila, un equipo de primera federación, con unos futbolistas, la mayoría de ellos todos jóvenes, sub 23, con unas cualidades increíbles. Ya nos gustaría a nosotros poder contar con perfiles de jugadores así, un equipo que ya nada más que su filial prácticamente dobla o triplica el presupuesto de la Alcantarilla Fútbol Club, y que bueno, que la verdad que el partido es un poco lo que nosotros buscamos de nuestro equipo. Vamos a ser un equipo muy correoso, vamos a ser un equipo muy pesado, vamos a ser un equipo muy difícil de ganar, y bueno, si encima, pues bueno, los chicos hacen un partidazo como hicieron el otro día en Águila, el domingo por la mañana, en el que, bueno, a pesar de todo, en muy serio durante todo el partido. Es verdad que al final, pues, el Águila es un equipo con jugadores que ya hemos estado mencionando, de mucha calidad, y que son ellos siempre los que quieren llevar los tiempos del partido. Nosotros, la verdad, que planteamos un partido en el que fuimos a presionar su campo de tú a tú muy bien, y bueno, pues fruto de ese trabajo que los chavales hicieron en una acción a balón parado, en un córner, pues Gonzalo consiguió hacer el primero, y es verdad que ahí, pues bueno, nosotros también intentamos ser un poco inteligentes. En un resultado bueno, no es lo siguiente para nosotros. El hecho ya de puntuar allí en Águila ya era un pedazo de resultado, y bueno, pues es verdad que ellos al final pues también realizaron una serie de cambios. Pues no, nosotros somos realistas, sabemos que nuestro fondo de armario no es el mismo que el que tiene el Águila B, y al final eso se nota. Y bueno, y que ellos también pues se volcaron, quisieron ir a por el partido, y bueno, pues fruto de ello, una jugada en la que no pudimos ser muy contundentes, pues bueno, pues nos empataron. Pero bueno, a pesar de eso, el equipo en ningún momento se echó atrás, dio la cara en todo momento, y la verdad que súper orgullosísimos de este punto. Ya lo iremos viendo conforme pasen las semanas, pero no va a ser fácil puntuar allí en Águilas.
0: Bueno, estamos hablando de uno de los gallitos, por no decir el gallito, de esta tercera división, junto con otros dos equipos.
1: Exacto. Esta temporada la categoría está muy abierta, pero es verdad que hay tres o cuatro candidatos a estar en la zona de alta: Molina de Segura, Leño, Águilas B, Santa Cruz ha hecho una inversión muy fuerte, Santomera también ha hecho una inversión muy fuerte, y entre esos cuatro, cinco, seis equipos son los que van a estar allí. Y bueno, y nosotros, por lo que te comentaba antes, que somos un equipo que tenemos muy claro lo que somos, quiénes somos, lo que queremos. El míster, la verdad, que le da un trabajo a los chicos previo en la semana de análisis de partido, que la verdad que es fundamental para lo que nos vamos a encontrar en los partidos. Y sin miedo, y sin miedo a nada. Los chicos son valientes, quieren demostrar, tienen una oportunidad en nuestro club y en Alcantarilla, y bueno, y como te digo, que esto pues va a seguir así siendo semana tras semana.
0: A darlo todo. Yo estoy seguro que estáis ya o vais a comenzar a ver vídeos y a ver cómo funciona ese pulpileño, aunque, bueno, será de entrenamientos, o más o menos sabiendo los jugadores que lleva, porque este próximo sábado tenemos al pulpileño aquí en el Sornichero, en el Ángel Sornichero.
1: Correcto, el sábado a las 6 de la tarde nos visita el pulpileño, pues bueno, otro equipo que hace prácticamente 4 o 5 años estaba en segunda red, un equipo que lleva bastante años en la categoría, siempre con opciones a playoff, y bueno, pues sí, precisamente ya anoche ya estuvimos hablando un poco del partido, el míster ya ha visto cómo se la gasta el pulpileño, y bueno, y nada, y lo que nos resta de semana durante el lunes, miércoles, jueves, que van a ser los días que vamos a entrenar, pues iremos dándole pequeños conceptos, iremos mostrándole un poco lo que quiere el pulpileño, y como nosotros pues vamos a estar preparados para cuando lleguen, y bueno, pues intentar seguir teniendo el Ángel Sornichero como ese fortín que nos dio mucho la temporada pasada. Sabemos que esta temporada va a ser mucho difícil, pero sí que es verdad que también es otro reto que tenemos con los chicos de que la alcantarilla y el sonichero no va a ser fácil.
0: Iba a decir dar la sorpresa, pues no tiene por qué ser una sorpresa. Podemos ganarle en casa al Pulpileño y situarnos mejor todavía en la tabla, nada más empezar, ¿verdad, Salva?
1: Pues sí, al final esto se trata de ir partido a partido, de ir, como te digo, administrando el trabajo de manera de que no tengamos ni agobios ni nada. Esta semana pues toca el Pulpileño, pues vamos a trabajar en ello. En eso es verdad que el míster y el cuerpo técnico hacen un trabajo espectacular con el análisis. Sin ese tipo de análisis previo, pues obviamente serían mucho más difícil sacar los partidos, y bueno, también teniendo la respuesta de los chicos que saben que también ese tipo de información y esos minutos que le dedicamos en los entrenamientos a sentarnos, ya ves, que muchas veces es muy aburrido, pero al final tiene sus frutos y bueno, pues da gusto cuando uno trabaja durante semanas, está viendo vídeos y llega, pues bueno, pues un punto que te digo que es muy, muy importante para nosotros, porque allí poquitos equipos van a puntuar.
0: Ya lo creo que tiene sus frutos, y además comenzar una temporada en tercera división contra los equipos más fuertes, como lo estamos haciendo el Águilas, ahora el Pulpileño, y con una respuesta buena, yo creo que está muy bien. O sea que enhorabuena por ese trabajo que estáis realizando, y que más vale empezar así fuerte que con los equipos más flojos y bueno, y confiarse, ¿no?
1: Sí, pues a ver, son momentos que es verdad que acaba de empezar la temporada, que son momentos en los que, bueno, pues que hay un poco, digamos, de no de inestabilidad, pero sí de ver qué cosas pasan y cómo pasan. Y bueno, pues es también interesante, pues mira, por ejemplo, ayer el San Javier, un equipo que también ascendió con nosotros el año pasado, pues le gana al Santa Cruz 3-2, cuando a priori pues todos sabíamos que el Santa Cruz estaba haciendo un equipo prácticamente de segunda red, no solo por jugadores, sino por infraestructura, entrenamientos por la tarde temprano, etcétera, etcétera. Y bueno, pues no va a ser fácil, todos los partidos van a ser muy complicados. En este caso, pues bueno, recibimos al Pulpileño, pero por ejemplo la semana siguiente recibimos al Cotilla, que prácticamente es un club de nueva creación, sí, que viene de haber adquirido la Plaza del Palmar, pero bueno, un club que también está haciendo las cosas muy bien, que ganaron en Mazarrón cuando no era lo previsible, y el Mazarrón también con un proyecto de estar en playoff. Entonces, bueno, todos los partidos van a ser muy complicados, sí, y ya te digo, y ese puntito de ayer, pues la verdad que
0: sabe
1: muy bien, y es muy importante pues para que podamos seguir creyendo en esto, y de que al final, pues como hemos hablado, aquí no hay otra cosa que el trabajo. Alcantarilla tiene los medios que tiene, nosotros intentamos sacarle el mayor pringue posible a esos medios. Ojalá pudiéramos tener los medios que tienen clubes de la zona alta de la categoría, pero poquito a poco irán llegando las cosas, y encantados de que se vayan dando así.
0: Con ese puntito, y porque marcaron en el 80, que por un poquito más nos hubiéramos llevado al partido. Pero bueno, son cosas del fútbol. Son cosas del fútbol. ¿Cómo van, como director deportivo, esos abonos? Hablábamos de público, queremos llenar el Ángel Sonichero, queremos que se unan nuevas personas, familias, para ver el fútbol, que es un espectáculo de familia, Salva.
1: Pues sí, bien, la venta de abonos va bastante bien. Esperamos que bueno, también tenemos un poco la meta en el próximo partido de Pulpí, a ver cómo responde la gente. Sábado a las 6 de la tarde, la cantina va a estar disponible. Quiero decir, es una forma de empezar bien la temporada. Sabemos que son también las fiestas ahora en septiembre de Murcia y tal, pero bueno, al final, pues ver un partido de tercera división y además contra un buen partido que yo creo que se va a ver el sábado, pues es uno de los planes que tenemos ahí pendientes para este fin de semana.
0: Muy bien, pues toda la suerte del mundo para nuestro equipo, para esos jugadores como Gonzalo Rodríguez, que meten goles, porque tenemos un equipo, ya lo hablamos hace unas semanas, un equipo muy competente, muy joven, pero con bueno, pues con muchas ganas de jugar y de fútbol, ¿verdad, Salva? Y eso se va a notar esta temporada.
1: Pues sí, y además, por ejemplo, pues en el caso de Gonzalo, la verdad que especialmente orgulloso del gol del chico, porque bueno, pues este verano no ha sido con problemas personales y tal. El chico nunca se ha bajado del carro, ha seguido entrenando, ha estado ahí todo el mes de agosto al pie del cañón, y mira, ahí la verdad que no estaba haciendo una de las buenas pretemporadas, por así decirlo, porque Gonzalo ya es un chico que está su tercera temporada en el club. Entonces, pues bueno, también en ese sentido el club, ya lo sabes tú, nosotros estamos tanto en lo deportivo como fuera de ello con los jugadores a tope, y bueno, pues Gonzalo no ha tenido, la verdad, que un buen verano, y pues especialmente ilusionado y contento de que él fuera. Además, bueno, aparte de que una jugada de córner, cuando Gonzalo es de los jugadores con menos talla del equipo, pues también refleja el trabajo que hace Pilova, en este caso, que es el encargado de la ABP, de las acciones a balón parado, y también pues darse cuenta de que todo al final llega. Al final, pues bueno, pues hay momentos buenos y momentos más difíciles, y Gonzalo pues ha superado un momento difícil en lo personal, y deportivamente ha tenido su reconocimiento con ese gol, y la verdad que yo estoy muy contento con Gonzalo, y todos estamos muy contentos con Gonzalo, y es una persona muy especial dentro del vestuario, y así queremos que siga siendo.
0: Ser una familia y ser una piña, como tiene que ser. Bueno, pues a las 6 de la tarde este sábado, contra el Pulpireño en el Ángel Sornichero, vamos a llenar el campo, vamos a UPA Alcantarilla, vamos a responder bien. Además, como tú bien has dicho, con la cantina, con los bocatas, con las empanadillas, una buena tarde digo de verano, pues todavía hace calor, pues claro, ahí, viendo fútbol.
1: Sí, que es un buen plan, y que al final los niños se enganchan. Yo personalmente tengo mi hija pequeña que ya está deseando poder ir al Sornichero a ver los partidos de la Alcantarilla, me pregunta cuándo vamos a empezar, papá, y esa ilusión pues es un poco lo que queremos transmitirle allí a todos los chicos que vienen a vernos todos los partidos, sobre todo de la cantera, y ahí es donde empezamos a poner esa semillita que luego pues en un futuro pues irá dándonos sus frutos, y bueno, intentar tener esa masa social, digamos, que acompaña al club, que es muy importante.
0: Pues a por todas, este sábado, Salvador Marín, no sé, como director deportivo, si quieres añadir algo más, animar a las personas a que acudan, ¿verdad?
1: Sí, animarles que el plan no les va a defraudar, sobre todo por poder ver a nuestros chicos que no son los futbolistas de la élite, pero que son jugadores que tienen un compromiso con el club muy grande, que sacrifican cosas importantes en su vida para poder estar en el equipo y para poder jugar el fin de semana, y da mucho gusto tener toda esa gente, y a vosotros, como siempre, otra temporada más, daros las gracias de prestarnos este altavoz para llegar a toda la gente de Alcantarilla, que también, aunque no cuesta mucho, pero es algo que lo hacéis de corazón, y a nosotros eso nos llega, y sabéis que estamos siempre con vosotros a tope, y que este año pues esperemos que demos mucha alegría y que disfrutemos mucho.
0: Pues gracias a vosotros por vuestra buena disposición, por vuestro fútbol. Y has dicho una cosa, no son de la élite. Para mí, personalmente, para mí estos chicos son más de la élite que muchos que cobran 60 millones de euros. Te lo puedo asegurar. Y además ya, pues sí, ya quisiera mucho tener alguno de estos chicos.
1: Yo hasta hace bien poco lo he vivido, y al final hay muchos de ellos que salen de trabajar a las 7 de la tarde corriendo con el macuto que se han hecho a las 8 de la mañana, corriendo para llegar a la hora del entrenamiento, porque encima de todo, pues bueno, pues tenemos también nuestras normas de convivencia y nuestro régimen, y al final, pues el que llega 5 minutitos tarde, ese le toca pringar, y tiene su pasillo, tiene su multita, tiene sus cositas, y es la verdad que es muy, muy, muy satisfactorio luego el poder obtener este punto, que dices tú, bueno, pues es un punto en Ávila ya, pero llevamos trabajando desde el 27 de julio, muchas horas, mucho calor, mucha agua, muchas cosas que solucionar, y la verdad que bueno, empezar así pues es maravilloso, y lo que te he dicho, ojalá podamos seguir y tener un año medianamente tranquilo en lo clasificatorio, pero va a ser muy, muy, muy difícil.
0: Pues este sábado a las 6, todos al Ángel Sornichero contra el Pulpileño, Alcantarilla, Pulpileño, y vamos a ganar, y lo vamos a contar el lunes contigo, Salva, aquí en las mañanas. Muchas gracias.
1: Muy bien, encantado. Muchas gracias a ti, Pepe, y un saludo a todos los oyentes.
0: Muchas gracias a Salvador Marín, director deportivo del Alcantarilla Fútbol Club, en las mañanas de Radio Sintonía. Los lunes lo contamos, claro que sí. 12 minutos, 12, para llegar a las 12. A esa hora tenemos noticias, boletín informativo.

0: Lou Reed, ese rock and roll animal sonando en las mañanas de Radio Sintonía. 11:52 minutos, estamos en directo.
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0: Bueno, enseguida las noticias de España y del mundo. 21 japonesas, Checho Bengoechea, le recordamos.

El sonido de las 21 japonesas en las mañanas de Radio Sintonía. Bueno, enseguida llegan las noticias de Radio 5, las escuchamos aquí, no te vayas. Llegamos con 091.

0: Es mediodía, las 11 en Canarias.
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0: El Gobierno confirma que mañana el Consejo de Ministros va a aprobar que se desclasifiquen los informes sobre la entrada masiva de migrantes en Ceuta. Los documentos no van a estar disponibles hasta el día siguiente, el miércoles 9 de septiembre. El presidente de la ciudad autónoma, Juan Jesús Vivas, se ha mostrado esta mañana convencido de que el CNI informó con antelación de lo que iba a ocurrir.
2: La categoría y la profesionalidad de los funcionarios del Servicio de Inteligencia de España, presumo que los funcionarios del Servicio de Inteligencia de España indicaron hasta el día en que se iba a producir la avalancha, hasta el día en que se iba a producir la invasión.
0: Sobre la polémica en torno al puerto de Ceuta, cuyo mando ha asumido el gobierno para acoger a un millar de migrantes, el vicepresidente primero y ministro de Economía, Carlos Cuerpo, en los desayunos de Radio Televisión Española, ha asegurado que se acordó con la ciudad autónoma, que en el último momento ha cambiado de opinión. También ha señalado que la solución no es sencilla.
3: No hay solución fácil y esto requiere de compromisos y requiere en este caso, por ejemplo, de poner a disposición de las autoridades espacios para gestionar, que es lo que tenemos que hacer ahora, el flujo de personas que hay.
0: Fuerte revisión al alza de la estimación de crecimiento económico en la zona euro para el segundo trimestre. En el primero el PIB retrocedió. Corresponsal comunitario David Vidueiro.
4: Sí, la economía de la zona euro crece más de lo esperado y ha dado un salto de 6 décimas en este segundo trimestre, después de un primero, como decías, en el que se estancó. Esto tiene que ver mucho con la situación de Irlanda, cuya economía ha rebotado tras la brusca inicio de año. Ahora se recupera más de un 10%. Y más allá de estos vaivenes, la economía española sigue tirando del carro con un crecimiento de 7 décimas por encima de las 3 de Alemania, las 2 de Italia y el trimestre sin avances en Francia. En el conjunto de la Unión Europea el crecimiento ha sido una décima mayor, con Polonia empujando con fuerza. Estos buenos datos podrían darle al Banco Central Europeo un motivo más para acordar una subida de tipos de interés en su reunión de este jueves para tratar de calmar así una inflación en su punto más alto en prácticamente 3 años.
0: Pedro Sánchez defiende la intervención en el mercado de la vivienda para hacer frente a la grave situación.
5: El mercado está roto, está dislocado. Un mercado que excluye a cientos de miles de familias de un derecho esencial es un mercado que no funciona.
0: El presidente del Gobierno ha presentado el portal Casa 47, es una plataforma de la empresa pública de la vivienda y suelo que nace con 800 unidades y que pronto incorporará 1.500 repartidas en todo el territorio. Según las últimas cifras del INE, en los primeros 3 meses de 2026 la vivienda subió casi el 13%, el mayor aumento desde comienzos de 2007. Incendio en una fábrica de madera de Alcalá de Guadaira, en Sevilla. Después de muchas horas de trabajo, los bomberos han logrado perimetrarlo. Fernando Maestre, Sevilla.
6: Sí, ¿qué tal? Buenas tardes. Sí, el fuego comenzaba poco después de las 6 de la mañana y cuando llegaban los primeros efectivos, las llamas alcanzaban ya una gran intensidad. La prioridad ha sido proteger las naves colindantes, algunas con materiales sensibles, evitar que el incendio se propagara. El tipo de material está complicando ahora la extinción. Escuchamos a Manuel Blanco, jefe de bomberos de Sevilla.
7: La madera está apilada, entonces dificulta que el agua penetre, con lo cual las labores de extinción se ralentizan y son bastante penosas. Nos estamos apoyando en maquinaria pesada para poder desapilar esas montañas de material.
6: El balance deja a un bombero trasladado a un centro hospitalario por un traumatismo y un trabajador de la propia nave con un herido de carácter muy leve.
0: 12 y 4 minutos, 11 y 4 en Canarias.
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1: Bueno, enseguida vamos a buscar la agenda cultural con Paco Galera. Antes, la música llega con el gran Aldua.

0: qué grande, Aldual. Ahora sí nos vamos a buscar esa agenda cultural que tenemos con Paco Galera. ¿Qué tal? Buenos días.
1: Hola, ¿qué tal, Pepe? Buenos días. Pues sí, vamos con ese repaso a la agenda cultural de Alcantarilla. Nuestra agenda cultural para esta semana está dedicada íntegramente al Festival de Teatro Alcantarilla Escena, nuestro consolidado ciclo teatral que estará vigente hasta el próximo 3 de octubre y que esta semana inaugura una de las novedades de este año, como son las primeras jornadas de teatro clásico y la exposición La vida teatral en el siglo de oro. La exposición está comisariada por Rafael Sánchez Martínez. Como si de un viaje literario se tratara, esta exposición mostrará los aspectos más relevantes del siglo de oro para aprender y disfrutar a la vez del teatro en la época de mayor esplendor de la literatura española. La inauguración de esta exposición será el jueves a partir de las 7:30 de la tarde en el Archivo Municipal de la Casa Callitas, inauguración en la que está prevista que acuda la alcaldesa de Alcantarilla, Paqui Terol. Este jueves, inauguración de la exposición La vida teatral en el siglo de oro, a partir de las 7:30, no se lo pierdan. Alcantarilla Escena continúa el fin de semana con dos propuestas teatrales en el Centro Cultural Infanta Elena. Este ciclo teatral prosigue su programación el viernes y el sábado con dos montajes en el Centro Cultural, tras el arranque del pasado viernes con la obra de calle El secreto de Mr. Stromboli. El viernes, a partir de las 8:30 de la tarde, subirá al escenario Dulcinea, interpretada por Paloma San Basilio.
2: Y Don Quijote buscó un nombre a su dama que fuera significativo, como todos los demás que a sus cosas había puesto. ¿Cosa? Yo no soy ninguna cosa. Yo soy Dulcinea del Toboso. Este vídeo la mujer.
1: Bajo la dirección de Juan Carlos Rubio y con dirección musical de Julio Watt, la obra plantea una reflexión sobre la vigencia de los ideales y los sueños en un contexto donde cada vez tienen menos cabida. Las entradas están a la venta por tan solo 10 euros en giglón.com.
2: Porque solo el que ensaya lo absurdo es capaz de conquistar lo imposible.
1: Recuerden, Dulcinea, este viernes en el Centro Cultural Infanta Elena a partir de las 8:30. Y el sábado será el turno de Corta el cable rojo, un espectáculo de comedia e improvisación que combina música, baile y humor a través de 8 números basados en hechos históricos, películas, lugares insólitos o el propio público asistente. La producción, con una trayectoria de varias décadas en ciudades como Madrid y Barcelona, recala en Alcantarilla dentro de su gira nacional. Para esta función, las entradas están agotadas. Esta es la agenda cultural de esta semana en Alcantarilla. Disfruten de todas y cada una de las ofertas programadas por el Ayuntamiento de Alcantarilla, que durante todo el mes de septiembre está conformada principalmente por una nueva edición del ciclo teatral Alcantarilla Escena.
0: Muchas gracias, Paco Galera, por esta información que llega con la agenda cultural. Como siempre, Alcantarilla es cultura y, bueno, pues ese teatro que tenemos que no nos podemos perder, con el humor, siempre el humor importantísimo para todo lo que conlleva nuestras vidas, ¿verdad? Estamos en directo en Radio Sintonía y llega Cooper, me encanta Cooper, desde León. Ya sabes que a las 12:30 tenemos el tiempo para hoy, para mañana, a menos 10 el tráfico desde la Dirección General de Tráfico. Y a la 1 hoy juntitos en La Copla, sigue La Copla en Radio Sintonía.

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0: Recordando al señor Pablo Novoa, Teo Cardalda, Luis García y en la voz al desaparecido Germán Copini, Golpes Bajos. 12 y 23, Radio Sintonía. Es la radio que te acompaña en este lunes 7 de septiembre, feria muy cerquita de Alcantarilla, feria en Murcia, sí, sí.
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0: Ahí seguimos, enseguida conoceremos el tiempo para hoy, para lo que resta de jornada y para mañana. El calor que ha vuelto, que no se va, madre mía. Bueno, se llama León Benavente.

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0: León Benavente.
1: Bueno, ¿cómo suena esto? Es brutal, León Benavente. Tres mensajes y nos vamos con el tiempo.
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1: Vamos a estar con el tiempo y bueno, pues ahora vamos con más música, con más sonidos. Vamos a hacer un poquito de Murcia, sí, con los Marañones. ¿Eh?

0: Los Marañones en las mañanas de Radio Sintonía. Bueno, estamos en directo, 107.8 en la FM, con buena música, con buenos sonidos. Y naturalmente contigo, ya sabes, contigo siempre, que eres esencial para nosotros. Vamos a ir a buscar el tiempo, ya sabes, el tiempo que siempre llega con buenos amigos.
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0: Bueno, pues tenemos ya esa comunicación con la Agencia Estatal de Meteorología. Noelia García nos cuenta el tiempo que tenemos para lo que resta de jornada, también para mañana martes, día 8 de septiembre. Noelia, buenas tardes.
1: Buenas tardes. Empezamos la semana con calor y altas temperaturas en la región de Murcia. En muchas zonas del interior se podrán superar los 37 grados. Máximas de 39 grados en Cieza, 38 en Murcia, 37 grados en Lorca y en Yecla, 36 en Caravaca de la Cruz, 35 grados en Mazarrón y 34 en Cartagena. Esta tarde ambiente soleado y cielo despejado o poco nuboso. Mañana martes las temperaturas se mantendrán altas, especialmente en La Vega del Segura. Máximas de 39 grados en la capital y en Cieza, 37 en Caravaca de la Cruz, en Lorca y en Yecla, y 32 grados en Cartagena y en Mazarrón. Se mantendrá el tiempo cálido con sol y cielo poco nuboso o despejado. Las temperaturas mínimas no bajarán de los 25 grados en Águilas, 22 en la capital y 17 grados en Caravaca de la Cruz. Es una información de AEMET.
0: Pues muchas gracias por esa información que llega desde la Agencia Estatal de Meteorología a las mañanas. Loquillo, siempre con esa actitud de rock and roll. Llega el loco a Radio Sintonía, José María Sanz.

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5: Bueno, enseguida estamos en la Dirección General de Tráfico, nos cuentan cómo están las carreteras, a la una tenemos copla, lo vamos a pasar muy pero que muy bien, y eso que te vuela la cabeza se llama amor.

0: a la una copla.
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4: Ahí vamos.
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0: Bueno, nos vamos a la Dirección General de Tráfico.

0: Tenemos ya comunicación con la DGT. José Antonio Pedrosa nos cuenta cómo están las carreteras en Murcia, 1248. José Antonio, buenas tardes.
1: ¿Qué tal, Pepe? Muy buenas tardes. Pues ha estado un accidente, está complicando la circulación ya en la A7 entre Alhama de Murcia y Librilla en dirección a la capital murciana, con más de 5 kilómetros de retención, y por ello les pedimos que tengan especial precaución ya en este punto y carretera. En el resto de vías de la región se circula afortunadamente con total normalidad.
0: Pues muchas gracias por esa información que llega en directo desde la Dirección General de Tráfico. La rueda mágica, la vida es una rueda mágica para Fito Páez.

Se fue de casa muy jovencito Fito Páez, que acaba de estrenar un documental en una plataforma que está muy bien, por cierto, Vida. Para tocar rock and roll, un hombre que sentó sus bases con el señor Charly García y Luis Alberto Spinetta, dos amigos suyos con los que luego trabajó como músico, y ellos trabajaron para él en algún álbum de Fito, el gran Fito Páez, que hace poco ha estado en Madrid y en Barcelona. Enrique Urquijo y Los Problemas se atrevieron a versionar hace muchos años esta canción del Gato Pérez.

Enrique Urquijo y los problemas, versionando este tema de Gato Pérez. El Gato Pérez, que tocó allá por el año 1988 en un concierto en San Esteban, lo recuerdo perfectamente, en donde también tocaron Duncan Dhu, Farmacia de Guardia aquel año, en unas fiestas de septiembre precisamente. Bueno, Joaquín Talismán, murcianico él.

0: Bueno, pues dos mensajitos y vamos con Sigue la Copla, edición de este lunes 7 de septiembre del año 2026. Antes, tres mensajes, venga.
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0: Ole con ole, en nombre del gran Bartolomé Martínez, del que te habla Pepe Invernón, gracias por sintonizarnos. 968-89-0010. Hoy queremos comenzar saludando a la gran Pepita Nicolás.

0: Llámame.
1: Tenemos ya una llamada, te puedes imaginar de quién se trata. Manolito, buenas tardes.
2: Hola, amigo, muy buenas tardes, ¿qué tal?
1: ¿Cómo estás, hombre? ¿Cómo va la mañana?
2: Bueno, mira, hoy tenemos de comer carne picada, mi madre y yo.
1: Qué rico, espagueti.
2: Maravilloso, con carne picada y queso gratinado por encima.
1: Hombre, y su tomate frito,
2: Porque si no, claro, no, eso que nos falta, y su cebollica.
1: Y su cebollita.
2: Un beso para mi madre. ¿Me permite un minuto si es posible?
1: Un gran beso para mamá. Venga, cuéntanos, Manolo.
2: En el rincón azul del ancho invierno, te deseo, mi niña. Y fuego ardiente se enreda en la nieve por la pendiente del corazón, del alma, ocaso eterno. Estoy esperando mi desgobierno en la muerte de tu beso latente, en donde sufre mi afán alto, ingente, en el áureo candor del dulce infierno. Eres la sangre vertida en la nada, del ancho mar, de la anchurosa luna, esperando mi corazón erguido. Te entrego en la arena, en la ensenada, la cal, la sal, el ocre en mi fortuna, esperando la magia de tu olvido. Soneto improvisado. Y ahora una completa.
1: Qué bárbaro, Manolo, de verdad. Nos dejas alucinados. Manolo Martínez Blanca. Bueno, tengo aquí algo, a ver si eres capaz de acertar de qué se trata. Escucha.
2: ¡Ah! No sé si me equivoco. María Isabel de los... del año 69. María Isabel de los Payos, creo.
1: Madre mía. Madre mía, Manolo. ¿Qué mente tiene Manolo? Ahí están los Payos.

0: Los Payos, María Isabel, y bueno, pues Manolo, que ha acertado, pero vamos, de lleno, totalmente. 968-890010. Como lo ha hecho Manolo, lo puedes hacer tú, puedes llamar si quieres, saludar, bueno, pues pedir una canción, ya sabes, la copla. Estamos abiertos a ti a través del teléfono y tenemos llamada. Buenas tardes.
1: Buenas tardes.
0: ¿Con quién tengo el gusto de hablar?
1: Hoy no me conoces.
0: Pepita Nicolás.
1: Hombre, tenía más remedio que llamar.
0: ¿Cómo está,
1: que te
0: Pepita?
1: Acuerdas siempre de mí cuando pone a Pepe Blanco y por lo menos darte las gracias. Y ya de paso para saludar a los amigos.
0: Muchas gracias, Pepita. Bueno, ¿qué tal? ¿Te has tomado el aperitivo?
1: No, ahora me lo tomo más tarde, a las 2, comiendo, cuando me trae la comida.
0: Muy bien, muy bien. ¿Y hoy qué comes?
1: Hoy me creo que me toca, he cambiado de comida, olla gitana.
0: Mmm, qué rica.
1: No la he probado ninguna vez de donde me la van a traer hoy, pero voy a volver a donde estaba antes.
0: Oye, bien, sí, cuéntanos. Sí.
1: Pues nada, que estoy esperando que me traiga la comida y a esa hora como, aunque hoy no me tengo cerveza, me he levantado sin ninguna, así que hoy no voy a tomar nada.
0: Bueno, eso tiene fácil solución, ¿eh? Mañana una salida tempranito al súper o que te la traigan y ya está.
1: Ya, no, mañana que salgo yo ya me compro. No, si yo podía también bajar aquí al chino que tiene, pero es que no puedo ni salir a la calle, estoy muy engandulada.
0: Y además hace mucho calor a esta hora, no bajes. Que no pasa nada por un día que no tomemos una cervecita, porque tú serás como yo, a mí me gusta la cervecita de marquita, a mí no me gusta la cerveza de marca blanca. Lo tengo. Hay que ir.
1: Claro, de adelante, por lo menos.
0: Con la edad que tenemos ya, tú y yo, Pepita, tenemos que tomar cosas buenas, ¿verdad que sí?
1: Ya lo creo. Pues nada, voy a saludar a mi prima, Mari Carmen, que lo único ya que va mejor con su muleta, me alegro mucho. José Antonio Jiménez, un beso para el cielo, para su señora, Josefa Picazo, a Joaquina y a su marido, a Rosalía Pastor, que me saluda la mujer a mí, yo no me acuerdo de saludarla una, a Josefa Picazo, a su hijo Ginés, y ya a todos los que escuchen la copla, porque ya no me acuerdo de más.
0: Muy bien, Pepita.
1: Y además, sí, uno muy importante, a Marisol y a Paqui.
0: Muchas gracias, que te están escuchando además. Oye, Pepita, que aproveches esa olla gitana, que está muy rica y los garbancicos vienen muy bien, ¿eh? Que eso es hierro.
1: Sí, hay que comer.
0: Sí.
1: Olla gitana, sí. Habichuela de arroz y de todo. Hay que comer.
0: Exactamente.
1: Y pescado y verdura.
0: Exactamente, que viene muy bien. Pues Pepita Nicolás, muchas gracias por tu llamada, guapa.
1: Muchas gracias a ti. Buenas tardes, Pepe.
0: Y que aproveche, claro que sí, los garbanzos, la olla gitana, que está bien rica. ¡Manolo! Escobar.

0: Manolo Escobar, ¿qué sería de la música española sin Manolo Escobar? Del paso doble, ¿verdad? De la copla. Ha sido fundamental y lo sigue siendo porque seguimos escuchándolo y siguen sonando sus canciones. Tenemos llamada. Buenas tardes.
1: Hola, buenas tardes.
0: Hombre, ¿pero cómo estamos, Rosalía Pastor?
1: Me conocen, ¿no, verdad?
0: Rosalía Pastor, ¿cómo estás?
1: Pastor Orene, muy bien.
0: Bueno, es oye, ¿y tú mira, qué vas a comer? ¿Qué vas a comer tú hoy?
1: Pues, ¿sabes qué? Que estoy esperando a que tú te lleves a mi hijo a pescar en el barco.
0: ¿Para comerte el pescado?
1: Ah, sí, ayer fue a pescar y me pescó una dorada preciosa. Ay, dice, mamá, está recién pescado, te la he metido al congelador, dice, para que mañana te la comas fresquita. Digo, hijo, hátela tú. Dice, no, mamá, para ti me quedo yo más a gusto.
0: ¿Y cómo la vas a hacer? ¿Que cómo la vas a cocinar?
1: A la plancha.
0: A la plancha, qué rica, con un limoncito escurrido, un tomatico partido, una ensalada,
1: La ensalada no faltaba, ya lo creo.
0: Qué bien, Rosalía, que tienes un hijo pescador, ¿eh?
1: Sí, ya lo creo. Desde que era pequeño, como a su padre y a mí no gustaba pescar.
0: Le gusta, le gusta.
1: Se enganchaba a Pepe, siempre venía con los anzuelos en la camiseta. Y en vez de, no tenía paciencia para quitarle lo que lleva de la muerte.
0: Sí.
1: En el anzuelo, con las tijeras, venía con todos los suéteres llenos de agujeros.
0: Oye, ¿y entonces tú también pescabas? ¿Tú también?
1: Uy, unos mujos allí en el puerto. Madre mía, el mazarrón.
0: Qué ricos los mujoles, ¿eh? Oye,
1: unos mujos muy ricos. Y hacíamos aquí las vecinas una cena que para aquí.
0: Asado de mujos con patatas, ¿eh?
1: Asado de mujos, sí.
0: Qué carne con más tomate, buena.
1: Cebollica, su ajo, su perejil, la pimienta, todo.
0: Bueno, qué estupendo, qué historia más bonita, y además de verdad. Y la emoción esa de cuando te pica un mujo grande o un pescado grande, ¿eh?
1: Uy, que está para abajo, muchas veces, así sentada en el muelle donde a los barcos le echan el hielo,
0: sí.
1: Decía yo, ay, ya se me ha venido el corcho para acá y se me ha trancado. Cuando se ponía se ha acostado.
0: Sí, sí,
1: y hacía así, bum, bum, bum, bum. Y era un mujo a lo mejor de un kilo.
0: Madre mía.
1: O más grande.
0: Qué bonito. Pues sí, la pesca es muy bonita y además de verdad.
1: Sí, a mucha gente no le gusta, pero a mi marido, como yo estaba allí los 3 meses en la playa, pues cuando iba a fin de semana, pues me iba con él a pescar.
0: Pues te iba, pues claro que sí. Oye, pues la verdad es que es algo que yo tengo que retomar. Aunque me tendré que sacar el carné aquí en el ayuntamiento, bueno, porque hay que sacarse el carné ahora, porque si no te multan. Aquí multan por todo ya en este país. Ya ves tú, pues vamos a desestabilizar el ecosistema, pero bueno, hay que sacárselo.
1: Mira, Pepe, que luego se me va de la memoria.
0: Cuéntame.
1: El viernes fue mi santo.
0: Sí.
1: Y el transistor se me cayó.
0: Vaya.
1: Y entonces se me iba la emisora.
0: Vaya, por Dios.
1: Y escuché a Manolo Martínez Blanca, a Fina Marín.
0: Pero vamos, pero que se te ha roto la radio.
1: Muchas gracias a todos los que me saludaron.
0: Muchas felicidades.
1: El viernes, porque les quiero dar las gracias por acordarte de mí.
0: Muchas felicidades, Rosalía. Pero que me estás diciendo que se te ha roto la radio.
1: ¿Eh? Que hijo, pues se me cayó.

0: A rey que se va, pues rey que se pone. Y hasta una radio nueva para Rosalía. Ojalá tengas suerte. Bueno, Rosalía, ¿quién quiere saludar? Venga.
1: Pues a todas las amigas de la copla, a todas mis vecinas, María Jesús, que ayer me vio en el jardín, dice, muchacha, que nunca sale. Digo, sí, que hace mucha calor y estoy mejor en mi casa. Pues a todas las vecinas.
0: Estupendo.
1: Y a todas mis amigas que nos juntamos a tomarnos el café por la noche, cuando salgo nos tomamos un helado, pues a todas.
0: La
1: una canción
0: que
1: a ti te guste, la pones y ya está, para todos los oyentes.
0: Claro,
1: sin dejarme ninguno.
0: La verdad es que hace mucho calor y esto no puede ser.
1: Sí.
0: Muy bien, pues Rosalía, muchas gracias por tu llamada.
1: Pues gracias a ti.
0: Gracias, Rosalía, y a ver si lo de la radio concursando se te soluciona. Y si no, pues seguro que algún hijo tuyo te regala una. Ojalá te toque, oye. 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Antonio Molina.

Ahí está el sonido de, bueno, pues uno de los grandes, Antonio Molina. Nosotros continuamos en Radio Sintonía, La Copla, siempre así.

0: Así en las mañanas de Radio Sintonía, pura, pura Andalucía, pura Sevilla. Y qué bonito y cómo nos gusta. Bueno, y seguimos con más copla, con más rumbitas. Pero antes vamos a escuchar unos mensajes aquí en el 107.8 de la FM La Copla, edición de este lunes día 7 de septiembre de 2026. Desde el año 1994 sigue La Copla aquí en Radio Sintonía. Mensajes como estos.
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0: Bueno, tenemos llamada. Buenas tardes.
3: Buenas tardes.
0: Hombre, pero si eres mi amiga Apolonia, qué bien, qué gusto escucharte, Apolonia. ¿Cómo estamos?
3: Estoy mejor.
0: Ah, ¿cómo que está mejor?
3: Sí,
0: que
3: estoy bien, estoy bien.
0: ¿Qué te ha pasado? ¿Qué te ha pasado algo?
3: Pues que he estado resfriada y con las caladas y todas esas cosas.
0: Ay, sí, es que hace
3: pero
0: mucho...
3: pasable.
0: Hace muchos calores, sí que tienes razón.
3: Es que los calores están más llevados a mí para adelante. Me han ido hasta las ganas de comer.
0: Ay, señor. Bueno.
3: Pero ya voy recuperándome.
0: Muy bien.
3: No sé, esto se espabila.
0: Muy bien, muy bien. Bueno, cuéntame, ¿cómo va la mañana? ¿Has hecho ya de comer? Cuéntame.
3: Va muy bien, esta mañana he querido llamar, porque te he oído que más me encajó. Pero cuando iba a coger el teléfono, lo tenía aquí en el bate. Se me ha olvidado llevármelo y ya se me ha hecho tarde. Vale. Y ahora voy a llamar.
0: No pasa nada, siempre hay tiempo. Claro. ¿Y de comer carne o pescado?
3: No, estoy haciendo lentejas, estoy terminando las de hacer.
0: Bien ricas, ¿eh?
3: Con arroz.
0: Muy bien.
3: Verduras. Muy bien. Y luego he hecho una morcillica. Ya cuando está eso, he hecho una morcillica.
0: Madre mía, su tocino. Eso. Y todo. Oye,
3: y luego eso lo restruja y revueltas con eso, está muy buena.
0: Hombre, y luego tu ensalada de pepino fresquico. Que
3: mira,
0: lo sé yo.
3: Hoy no he hecho ensalada de pepino porque no me quedaba.
0: ¿Ah?
3: He hecho de lechuga, con zanahoria raspado. De sí. Eso colorado que venden, raspado también.
0: Sí.
3: Una oliva. Uh-huh. Lo que he pillado.
0: Lo colorado raspaico que está muy bueno.
3: Mañana, sí. Mañana del mercado.
0: Muy bien. Estupendo.
3: Yo voy a comprar el pepino y tomate y de todo. Mañana el mercado aquí.
0: Estupendo, estupendo. Muy bien, bueno. Apolonia, pues cuéntanos a quién quieres saludar.
3: Mira, te voy a saludar a Rosalía, que ha llamado ahora mismo, que nunca la ha saludado. Y yo la conozco de vista toda la vida, pero nunca la ha saludado. Bueno. Y la voy a saludar hoy.
0: Bueno.
3: Se ve muy simpático.
0: Pues a ver si un día, aparte de vista, os conocéis personalmente, que es lo suyo.
3: Sí, mira, y quiero también saludar a la... Esta. Esa que peluquera, no me acuerdo nunca.
0: María Hombre, Jesús. A María Jesús Martínez, sí.
3: A María Andreu.
0: También.
3: A la José Fabrillazo y a su hijo.
0: José.
3: Al Utanero.
0: Sí, a José Antonio.
3: Y al hombre de la macedora.
0: Al hombre de la mecedora.
3: A todos los locutores y las locutoras que hay ahí.
0: Muchas gracias, Apolonia. Bueno, oye, hay un chiste, ¿hay chiste?
3: Pues te contaré alguno. Me va a salir algo vasto, pero bueno.
0: Venga, adelante, Apolonia.
3: Y perdóname, porque yo soy algo vasto para hablar, ¿sabes?
0: No, pero que está mal. Pero si eres más graciosa que nada. Venga, cuéntanos.
3: Bueno, mira, ¿qué será una mujer? Y llama a su suegra. Y le dice, ¿suegra? ¿Cómo estás? Dice, estoy bien. Dice, ¿qué querías? Dice, iba haciendo esto una pregunta. Cuando se caga un hijo, ¿quién lo limpia? Dice, hija, pues tú, su madre, pues su madre, hija, su madre, ¿quién va a ser? Dice, pues venga usted por aquí corriendo, que su hija venió borracho y cagado.
0: Muy bien.
3: ¿Qué tal,
0: José? Bueno, oye, un chiste, bueno, es un humor negro.
3: No, que no lo compre.
0: Oye, que está bien. ¡Ay, qué lentejicas que ha hecho Apolonia!
3: Venga,
0: qué
3: tú ricas. Ponle la canción que tú quieras, porque es tú lo que me estás bonita.
0: Pues tengo una preparada, Apolonia, que te la voy a dedicar.
3: A mí me gusta mucho Manolo Escobar y Manolo Molina, y me gustan todos, y me gustan los mexicanos, y me gusta todo.
0: Pues escucha esta sevillana, Apolonia Galeán, para ti.

Los Requiebros, sonando contigo en Radio Sintonía en esta edición de La Copla. Ya sabes, en el 107.8 de la FM, con buena música, con buenas canciones, con buenos recuerdos. Los Requiebros, en este caso, hay copla moderna también. Ahora pondremos alguna, 22 minutos para llegar a las 2. Ahora viene una cantante maravillosa que a mí me encantaba y que a ti también, lo sé, porque además tenía un carácter y tenía una voz inconfundible y unas canciones muy buenas. Hablamos de María Jiménez.

María Jiménez. Grande María Jiménez. Grande de verdad. Bueno, estamos en directo en Radio Sintonía. Isabel Pantoja también es muy grande. Y es, bueno, pues una de esas grandes cantantes que sigue en activo. Inconfundible. Pantoja.

0: Ay, ese barco velero. Buenas tardes.
1: Buenas tardes.
0: ¿Cómo estamos, señor?
1: Oh, bien.
0: Qué bien le veo en su mecedora, tranquilo. Sin meterse
1: aquí,
0: con... sin meterse con nadie, Juan, ¿verdad?
1: No.
0: Usted esperando la comida... Que está ahí Mariluz.
1: No, en el libro.
0: Juan Cabrera, el hombre de la mecedora, el hombre tranquilo, ahí con el retrato de su esposa, con la tele, con la radio, y tranquilo, y esperando esa comida que hoy es cuchara o tenedor, Juan.
1: Cuchara.
0: ¿Qué tenemos?
1: Lenteja.
0: Bien, buenas, ¿qué tal? No lo dices con mucha alegría. Es que no te gustan.
1: Sí, me gusta, a mí me gusta todo.
0: Bueno, oye, ¿quién? Tú sabes que yo tengo un hambre ahora mismo que cuando dices lentejas me la imagino y me comería el plato. dile a Mariluz que si me invita a comer, que me voy para allá a comer con vosotros.
1: Dije, Mariluz, bueno. Ha hecho bastante lentejas.
0: Bueno. Toma,
1: ponte.
0: Bueno, Juan.
1: ¿Qué?
0: Ya sabes que te queremos mucho. Un saludo, que aprovechen las lentejas, comételo todo.
1: Yo también.
0: Que eso es hierro, que es muy bueno,
1: Sí.
0: Bueno, saluda a tu sobrino Bartolo, que está de vacaciones.
1: Vale, a mi sobrino Bartolo, a ti y a todos.
0: Gracias.
1: A todos en general.
0: Juan Cabrera, qué grande eres.
1: Y señora, a todos.
0: Bueno.
1: A la señora Lisa, Botanero, y a todos.
0: A todo el equipo.
1: A ayudar que no se fale.
0: Bueno, qué buena es tu Mariluz, qué bien te trata, ¿eh? Bueno, Juan Cabrera, que aproveche y una buena ensalada, que también hay que comer ensaladica, ¿eh?
1: También.
0: Bueno. Oye, a ver si viene el Diego Guirado de la playa, que todavía está en la playa el tío, el bandolero.
1: Tiene, Fabio tiene más suerte que nadie.
0: ¿Qué bandolero qué es? Y luego viene Moreno.
1: 2 meses de playa.
0: Allí bañándose, tío. Qué gran compañero tuyo fue, ¿eh? En la construcción y en la panadería, ¿eh? El Diego Guirado. Bueno. Sí. Pues un saludo, Juan.
1: Venga, saludos para todos, para vosotros, para mi sobrino, para todos.
0: Para el alemán también, que nos escucha.
1: Claro que sí.
0: Para Tony.
1: Entra la familia.
0: Bueno. Un besito, Juan Cabrera, gracias.
1: Venga, a vosotros.
0: Qué buena mecedora tiene Juan Cabrera, escuchando Radio Sintonía. Qué bien se lo pasa. Y nosotros nos lo pasamos también muy bien, porque mira, le vamos a dedicar esta a Juan Cabrera y a su amigo Diego Guirao.

Dini Ferreiro. Dini Ferreiro, la construcción para nuestro buen amigo Juan Cabrera, claro que sí. Ahí estamos, en Radio Sintonía, escuchando las mejores coplas, las mejores canciones que a ti te encantan y que a nosotros también. Y que, por supuesto, marcaron una época en la historia de la tonadilla, del paso doble, en fin. Vamos ahora con una canción de Concha Piquer que se llama Rondalla de Celos. Doña Concha Piquer.

doña Concha Piquer. Qué maravilla poder escuchar esa voz de una grandísima, ¿eh? Cruzó el charco, estuvo en Estados Unidos, triunfó en todo el mundo. Y fue el emblema de la copla, ¿eh? Doña Concha Piquer. Y un grande que se fue muy pronto, Carlos Cano.

Bueno, enseguida llega Paco Galera con la información de Alcantarilla. 2 minutos para las 2 de la tarde. Saludos en nombre del gran Bartolomé Martínez, del que te habló Pepe Invernón. Nos vamos con el niño de la huerta, con esta romería loreña. Adiós.

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1: ¿Qué tal? Buenas tardes, saludos. Arrancamos la semana y arrancamos el informativo de Radio Sintonía de hoy lunes 7 de septiembre de 2026. A partir de este momento repasamos toda la actualidad de Alcantarilla durante los próximos minutos. Estos son los titulares. El Grupo Municipal Socialista de Alcantarilla denuncia la gestión del equipo de gobierno en las obras de la piscina cubierta y alerta de que los retrasos administrativos podrían dejar la instalación cerrada durante meses. La vuelta al cole arranca mañana en Alcantarilla con la ilusión del reencuentro entre compañeros, pero también con una importante carga económica para las familias, que deberán afrontar un gasto medio superior a los 500 euros por cada alumno. Alcantarilla permanece este lunes bajo aviso amarillo por altas temperaturas con máximas previstas de hasta 38 grados en la Vega del Segura. Los servicios de emergencia recomiendan extremar las precauciones para prevenir golpes de calor. El certamen internacional de poesía y cuento de humor Jara Carrillo afronta la fase final de evaluación de los trabajos presentados en una edición especialmente significativa, al coincidir con el 150 aniversario del nacimiento del escritor y poeta alcantarillero. Hablamos ahora de deportes. El Alcantarilla Fútbol Club inició ayer su participación en la Tercera Federación con un valioso empate a uno frente al Águilas B. La Boca de Lía Alcantarilla Futsal Femenino firmó el sábado un estreno brillante en la Liga Iberdrola al imponerse con claridad por 5-0 al Ceuta. Por su parte, el Ozono Global Jairis de baloncesto inicia esta semana su calendario de partidos de pretemporada con un amistoso ante el Lucentum de Alicante. Ojo que hay cambio de ubicación. Estas noticias junto a nuestras habituales secciones, calidad del aire, la información meteorológica y la agenda cultural, se las contamos a continuación, aquí en Radio Sintonía. En Alcantarilla, en este momento, tenemos el cielo despejado y una temperatura de 33 grados centígrados. Comenzamos nuestro informativo de hoy lunes. El PSOE de Alcantarilla ha denunciado esta mañana en una nota de prensa la mala gestión del equipo de gobierno en las obras de la piscina cubierta de Alcantarilla porque aún ni siquiera se han licitado. Los socialistas exigen que se deje de trasladar fechas irreales y se garantice una alternativa para los usuarios del servicio mientras permanezca cerrada la instalación. Los socialistas de Alcantarilla aseguran que las personas mayores que acuden a actividades de rehabilitación, quienes practican natación de forma habitual y las familias que utilizan la piscina climatizada, afrontan el cierre de la instalación sin una fecha cierta para su reapertura. Denuncian que las obras se anunciaron entre octubre y diciembre, pero a día de hoy ni siquiera está abierto el proceso de licitación. Pedro Manuel Toledo es secretario general del Partido Socialista de Alcantarilla y portavoz del Grupo Municipal.
2: Lo que sucede en Alcantarilla es que mientras el Ayuntamiento publica e informa a los vecinos y usuarios de la piscina cubierta el cierre de sus instalaciones con motivo de las obras de rehabilitación energética que están planificadas dentro del Plan de Actuación Integrado de Alcantarilla, la realidad es que no se han iniciado ni siquiera los trámites para la licitación de estas obras. Es decir, que aunque han anunciado el cierre de la piscina con motivo de las obras, la realidad es que ni siquiera se han iniciado los trámites ni el expediente de las mismas, de forma que los usuarios podrían estar utilizando estas instalaciones ahora mismo. Por lo tanto, lo que denunciamos es que el equipo de gobierno de Paquiterol no es serio, porque no puede anunciar unas obras como inminentes cuando ni siquiera se han iniciado los trámites del expediente de licitación. No se puede cerrar una piscina y dejar a los usuarios esperando sin fecha, sin información y sin alternativa.
1: Una situación que los socialistas afirman podría retrasar el inicio de los trabajos hasta el mes de enero, al no existir una licitación en marcha que permita sostener ese calendario. La consecuencia es que Alcantarilla puede quedarse con la piscina climatizada cerrada, sin obras iniciadas y sin alternativas municipales para quienes dependen de este servicio, mientras la piscina descubierta lleva ya 15 años clausurada. Toledo ha señalado que la reforma es necesaria, pero lo irresponsable es convertirla en otro anuncio sin haber comenzado los procedimientos administrativos.
2: Lo que está ocurriendo es que el equipo de gobierno de Paquiterol comunica plazos que no puede acreditar porque no han trabajado lo suficiente y no han hecho los deberes este verano. Y desde luego, desde el Partido Socialista de Alcantarilla, consideramos que es necesaria otra forma de actuar. Una forma de actuar más seria, con rigor y con transparencia. Y desde luego, una forma de actuar que dé respuesta a los usuarios que se han quedado sin una alternativa por la dejadez del equipo de gobierno. Por supuesto, y para que nadie tenga duda, desde el Partido Socialista de Alcantarilla entendemos y creemos que la reforma es necesaria, pero lo irresponsable es convertirla en otro anuncio sin respaldo administrativo. Alcantarilla no necesita más titulares, necesita una piscina reformada y soluciones mientras duren las obras. Porque, insisto, mientras aún no hay ni siquiera obras, hay multitud de usuarios que no van a poder disfrutar de un servicio tan básico como una piscina pública en un municipio de más de 43.000 habitantes.
1: El Grupo Municipal Socialista asegura que continuará fiscalizando los plazos anunciados por el equipo de gobierno, defenderá que las personas usuarias reciban información veraz y una respuesta efectiva y solicitará a la alcaldesa Paquiterol que sustituya los anuncios por hechos. Por su parte, el Grupo Municipal del Partido Popular, a través de su portavoz Luis Salinas, ha dicho que la licitación está a punto de salir y que no se puede cometer la irresponsabilidad de comenzar las clases para interrumpirlas al poco tiempo.
3: La reforma de la piscina cubierta es una actuación necesaria y el ayuntamiento está trabajando para lidiar con toda la garantía. La obra no se anuncia para hacerse una foto, hombre. Se prepara, se tramita y se ejecuta. La piscina municipal siempre, las clases y actividades comienzan habitualmente en octubre. El mes de septiembre, como si los usuarios estuvieran perdiendo este mes de actividad por las obras, pues sencillamente falta la verdad. Y no sirve solo que para enfrentar a la gente y crear malestar. La licitación está a punto de salir, la adjudicación puede tardar unos 20 días y puede ser que se resuelva la adjudicación a finales de octubre. No puede empezar una clase sin saber cuándo la va a cortar. Las cosas tienen su plazo y tienen que acabar cuando esté todo procedimiento perfecto. Nosotros no vamos a entrar en política de titulares, vamos a hacer lo que siempre hemos dicho, que es trabajar, tramitar, ejecutar y que los vecinos tengan al final una piscina más renovada y más sostenible. Cuando haya una fecha concreta de inicio de obra, será comunicada. Pero lo importante, aunque sea un malestar para los usuarios, porque lo es y así lo sabemos, bueno, pues que se renueve la piscina que tiene muchos años ya, que se renueve y que sea más sostenible, más eficiente.
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1: La vuelta al cole en Alcantarilla arranca mañana y lo hace con ilusión para los niños, que volverán a reencontrarse con sus compañeros, pero también con una previsión de gasto inicial para las familias superior a los 500 euros por alumno, en un mes de septiembre que algunos ya denominan la segunda cuesta de enero. Un importante desafío económico para las familias de Alcantarilla, del que nos habla Sandra Gambín.
4: La vuelta al cole ya está aquí y para muchas familias septiembre llega acompañado de una factura que cada año obliga a hacer más números. La Organización de Consumidores y Usuarios calcula que equipar a un alumno para el inicio de este curso 2026-2027 supone de media más de 500 euros, teniendo en cuenta gastos como libros, material escolar, ropa, uniforme o equipamiento informático. Y el gasto total previsto durante todo el curso se sitúa de media en torno a los 2.500 euros por alumno, aunque con importantes diferencias dependiendo del tipo de centro y de las necesidades de cada estudiante. En la región de Murcia, además, las familias disponen de diferentes programas de ayuda. Para este curso, la comunidad autónoma mantiene el programa de gratuidad y préstamo de libros de texto para buena parte de la etapa educativa, mientras que los alumnos de primero y segundo de primaria que no pueden beneficiarse de este sistema pueden acceder a ayudas de hasta 140 euros para libros. Pero más allá de los libros, hay otro gasto que las familias tienen que afrontar cada septiembre: el material escolar, cuadernos, lápices, pinturas, carpetas, mochilas, productos que, según reconocen también las organizaciones de consumidores, pueden suponer una parte importante del desembolso inicial. Y en las papelerías de Alcantarilla están comprobando cómo las familias llegan a la compra con la calculadora en la mano. Es lo que está ocurriendo en la papelería Carlin, donde hemos hablado con su gerente, Pilar Gómez.
5: Se nota muchísimo que las familias miran más el gasto. Además, si tienen dos o tres niños, empezar el curso supone un desembolso muy importante y entonces pues se reutiliza más, se compra de una forma más pensada. Nosotros también intentamos ayudarles precisamente con eso, con materiales de calidad, pero pues de una marca más económica, ¿vale? Para que puedan completar su lista ajustándose a su presupuesto.
4: Una preocupación que también está haciendo que se aproveche mucho más lo que ya se tiene en casa. Antes de comprar una mochila nueva, una carpeta o determinados materiales, muchas familias comprueban que pueden utilizarse del curso anterior. Y hay productos que pueden tener una segunda vida, aunque otros, como determinados libros de texto, en los que los alumnos realizan directamente los ejercicios, no pueden reutilizarse. Pilar Gómez nos lo cuenta.
5: La familia pues buscan una, pues eso, más económica o simplemente aprovechan lo que tienen del año pasado, porque en los libros de texto no se puede economizar. Eso cada año, un curso viene marcado por el centro y aunque hay muchos, ya en la primaria hay muchos subvencionados, pero hay que comprar el cuadernillo de trabajo y hay que comprar otros materiales que son necesarios para durante el año.
4: Ante este escenario, las recomendaciones pasan por comprar únicamente lo necesario, revisar primero todo lo que queda del curso anterior, comparar precios y evitar las compras por impulso. Y en las papelerías, quienes conocen de primera mano las necesidades de cada curso, también tienen sus propios consejos para conseguir que la lista escolar sea algo más llevadera para el bolsillo.
5: Pues lo primero es revisar lo que tenemos en casa del año pasado, porque hay cosas que no se han usado mucho y entonces se pueden reutilizar. Y luego, pues venir con tiempo. Si tú, por ejemplo, nosotros desde julio ya estamos preparando la campaña y entonces ya se revisan porque, claro, de un año a otro pues cambian los materiales, cambia todo, ¿vale? Hay cuadernillos especiales que hay que pedir, de refuerzo, de para deberes. Entonces esos cuadernillos pues durante el verano se piden. Entonces pues son cosas que si tú tienes si vienes con tiempo pues puedes comparar opciones, tienes que ver diferentes materiales, te puedes ahorrar bastante dinero. Entonces yo recomiendo eso, el tiempo, el organizarse y pedirlo con tiempo, y así llega primero de septiembre y va el niño con todo. Y exactamente, y que se dejen asesorar también, porque nosotros preferimos decirle a un cliente que algo no lo necesita antes que vendérselo porque sí.
4: Así que con las aulas a punto de abrir sus puertas, la recomendación es sencilla: revisar, comparar y reutilizar todo aquello que todavía puede servir, porque en septiembre cada euro cuenta.
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1: El calor no quiere dejarnos. La Agencia Estatal de Meteorología tiene activado desde la 1 de la tarde y hasta las 9 de la noche el aviso amarillo por altas temperaturas en Alcantarilla. La predicción prevé máximas de hasta 38 grados en toda la comarca de la Vega del Segura. Los servicios sanitarios y de emergencias recomiendan extremar las precauciones en las horas centrales del día, hidratarse con frecuencia y prestar especial atención a ancianos y menores para prevenir golpes de calor. Aconsejan también evitar la exposición prolongada al sol, suspender cualquier tipo de ejercicio físico al aire libre durante la tarde y permanecer en espacios bien ventilados o climatizados. Tanto Protección Civil como Policía Local de Alcantarilla están muy atentos a la ciudadanía en estos episodios de calor. El concejal responsable de Protección Civil es José Ramón Orenes.
6: Todos sabemos que cuando viene el calor, una de las causas que puede provocar un golpe de calor de desvanecimiento pues son la exposición a altas temperaturas o luz directa. Entonces pues vamos a utilizar el sentido común y vamos a evitar las horas de más calor. Si salimos, vamos a intentar hacerlo por la sombra, vamos a intentar cubrirnos la cabeza con algún sombrero o alguna gorra, vamos a intentar hidratarnos. Pues a esa gente mayor que no tiene ganas de beber agua, hay que insistirle y medio obligarla, no es obligar la palabra porque está feo, sobre todo en estos episodios de calor, tomar un poquito de alimento, no salir a la calle con el estómago vacío, porque al final el cuerpo también consume mayor cantidad de energía. Todos estos días nos damos cuenta, lo típico, qué cansado estoy de este calor, me cansa más el cuerpo. Es por eso, es porque nuestro cuerpo consume mayor cantidad de calorías y necesitamos meter más alimento.
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1: El certamen internacional de poesía y cuento de humor, que lleva el nombre de nuestro personaje ilustre, vecino de Alcantarilla, Pedro Jara Carrillo, está en este momento en proceso de evaluación de los escritos recibidos por parte del jurado. Un concurso que se distingue de otros certámenes tradicionales por su énfasis en la originalidad, la creatividad y el dominio del humor. Y es que en España hay muy pocos certámenes específicos dedicados exclusivamente al cuento y a la poesía de humor, siendo el certamen Jara Carrillo de Alcantarilla uno de los más destacados y emblemáticos de esta temática a nivel nacional e incluso internacional. Además, este año se cumple el 150 aniversario del poeta y escritor alcantarillero. La concejal de Cultura y Educación es Petra Carrillo.
7: Como siempre, pues vamos a valorar la originalidad, la creatividad, la coherencia estilística, el dominio del lenguaje y sobre todo, por supuesto, pues es el uso del humor que lo hace diferente al resto de certámenes, como ya he dicho. Se cumple el 150 aniversario del nacimiento de Pedro Jara Carrillo. Nació el 11 de diciembre de 1876 y este año, pues por eso queremos divulgar mucho más la figura de este personaje ilustre de Alcantarilla, escritor, poeta, que sobre todo pues a través de sus líneas no solamente expresó de una forma fantástica pues lo que él sentía sobre todo por las tradiciones y costumbres murcianas, sino que además fomentó la cultura sobre todo a través de las páginas del periódico que dirigió, El Liberal, donde fue precursor de la implantación de la Universidad de Murcia y del Conservatorio de Música. También un dato entrañable, y es que también escribió el himno a la coronación de la Virgen de la Fuensanta, compuesto por Pedro Jara Carrillo.
1: El jurado seleccionará en unos días a tres finalistas en poesía y otros tres en cuento. Las obras elegidas se van a publicar en el volumen número 15 de la colección oficial del certamen. La entrega de los galardones se celebrará el 27 de noviembre en el Centro Cultural Infanta Elena. Para conmemorar el 150 aniversario del nacimiento del insigne escritor y poeta alcantarillero, la concejal Carrillo ha recordado el acuerdo plenario para bautizar la Biblioteca Municipal con el nombre de Pedro Jara Carrillo, además de otras actividades que se van a desarrollar en los próximos meses.
7: En relación a este personaje, pues se aprobó que la Biblioteca Municipal va a llevar también su nombre. Creo que es digno de referente de que la biblioteca tenga el nombre de esta persona ilustre. Y además, pues vamos a fomentar a través de diferentes actividades dirigidas a todas las edades la figura de Pedro Jara Carrillo. Todas se van a enmarcar en torno a octubre, noviembre y diciembre para conmemorar de esta forma pues esta onomástica de la que tenemos que sentirnos orgullosos y así conocer mucho más a esa persona que nació en Alcantarilla y que ha llevado nuestro nombre pues a gala durante toda su vida.
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1: El Alcantarilla Fútbol Club inició ayer su andadura en el campeonato de Tercera Federación con un valioso empate a uno en su visita al filial del Águilas. El conjunto alcantarillero logró sumar su primer punto de la temporada tras un encuentro muy competido, marcado por la igualdad y la intensidad sobre el terreno de juego. Un partido que se decidió en el último tramo del encuentro. Los alcantarilleros, entrenados por Dani Álvarez, consiguieron adelantarse en el marcador en el minuto 73 gracias a una acertada definición de Gonzalo, que parecía encaminar a los nuestros hacia la victoria en este estreno liguero. Sin embargo, el filial aguileño reaccionó en los compases finales y encontró la recompensa a su insistencia con un tanto de Soto en el minuto 80, estableciendo el definitivo empate a un gol. De este modo, ambos equipos se repartieron los puntos en una primera jornada que dejó buenas sensaciones para el conjunto de Alcantarilla. Dani Álvarez.
8: Los dos equipos nos neutralizamos uno a otro, no hubo muchas ocasiones, quizás alguna de Belmonte, ellos tuvieron un buen remate de cabeza que saca Tripero, y bueno, ellos intentaban ahí asociarse, nosotros creo que teníamos el plan de partido muy claro, no lo dejábamos hacer su juego habitual, había mucho golpeo en largo y ahí creo que sí que nos impusimos en esos duelos aéreos y caída y creo que la primera parte, a pesar de no tener goles ni nada por el estilo ni ocasiones, creo que se jugaba lo que nosotros quisimos. El único pero que hicimos con el 73 y rápidamente a 5 o 6 minutos después encajamos el 1-1 por un fallo individual, que luego, bueno, llegó el acierto del jugador de Águila, y contento la verdad por ese punto, por empezar sumando en la categoría ante uno de los favoritos que seguro que van a estar arriba. Y nada, a seguir trabajando esta semana y a preparar el partido contra el Pulpí.
1: Las sensaciones en esta primera jornada son buenas para el Alcantarilla Fútbol Club a pesar del empate. El entrenador se muestra muy satisfecho con sus jugadores después de lo visto ayer sobre el terreno de juego.
8: La verdad que estamos, tanto el cuerpo técnico como yo, muy orgullosos de nuestros jugadores. Creo que llevaron a cabo el plan de partido a la perfección. Se vio un equipo con carácter, un equipo con compromiso, un equipo valiente, que no dudó en ponerse a par frente a esa salida de balón del rival. Y bueno, creo que el equipo lo entendió a la perfección, lo llevó a la cabo a la perfección, y eso fue lo que se vio en el campo. Y a raíz de ahí, ese resultado de 1-1, creo que fue justo, a pesar de que nos empataron en el minuto 80. Pero bueno, poco a poco hay que seguir, lo que siempre digo, que tenemos que intentar ir con la mentalidad de sumar en todos los partidos, independientemente de cuál sea el rival, y eso es lo que se reflejó en el campo.
1: Como muy bien ha dicho el entrenador de la Alcantarilla, el próximo partido para sus jugadores será en casa, frente al Pulpileño, el sábado a las 6 de la tarde. Hablamos ahora de la Bocatelía Futsal Alcantarilla Femenino, que firmó un debut inmejorable el sábado en la primera jornada de la Liga Iberdrola al imponerse con autoridad al Ceuta por un contundente 5-0 en el pabellón municipal Jara Carrillo. Las alcantarilleras con Juan Alcántara.

0: todas las facetas del juego, traduciendo su dominio en una goleada que le ha permitido sumar los tres primeros puntos de la temporada y presentar con fuerza su candidatura para afrontar el curso con las máximas aspiraciones. Un arranque ilusionante que refuerza la confianza del equipo y confirma el excelente trabajo realizado durante la pretemporada. Y de pretemporada seguimos hablando porque en baloncesto femenino aún hay que esperar para el comienzo de la competición. El Ozono Global Jairis comienza esta semana los cuatro partidos de preparación que les va a llevar a enfrentarse al Lucentum de Alicante, al Movistar Estudiantes, donde juega la alcantarillera Isa La Torre, al Spar Girona y Casa de Monzaragoza. Bueno, pues el partido que debían jugar en Alicante este miércoles cambia de ubicación. Ya no se jugará en Alicante. El club ha comunicado que este partido se celebrará finalmente en el Centro de Alto Rendimiento de la región de Murcia, situado en Los Alcázares. Andrés Medina, director deportivo del Ozono Global Jairis, ha dicho que este es el primero de los encuentros amistosos que jugarán esta temporada con el objetivo de llegar en buenas condiciones al inicio de la competición y poder hacerlo con garantías.
1: Jugamos contra el Centro Alicante, un equipo que está en Liga 2, ¿no? Para ir cogiendo un poco de rodaje el equipo, para ir deseando de empezar el miércoles y de arrancar, ¿no? Y de que vaya bien la pretemporada, ¿no? Que eso será buena seña para llegar a una Supercopa, ¿no? En una buena condición. Somos ambiciosos y nos miramos meta alta para intentar competir, ¿no? Y llegar a nuestro máximo, ¿no? Ya estas últimas temporadas hemos podido disfrutar, ¿no? De jugar dos Supercopas, de jugar dos Copas de la Reina, de jugar dos finales y ganar una de ellas, ¿no? Y este año, ¿no? Pues aspiramos a lo mismo, ¿no? A ser un equipo competitivo, ¿no? Que en el día a poder competir, ¿no? Y quién sabe, ¿no? Si poder intentar hacer otra hazaña como la de las temporadas pasadas.
0: El partido se jugará a partir de las 8 de la tarde en Los Alcázares, en una nueva oportunidad para que el conjunto alcantarillero continúe afinando su preparación de cara al inicio de la temporada oficial. El acceso para ver este partido será gratuito hasta completar el aforo disponible del Centro de Alto Rendimiento.
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0: Es el momento de repasar la agenda cultural de Alcantarilla. Nuestra agenda cultural para esta semana está dedicada íntegramente al Festival de Teatro Alcantarilla Escena, nuestro consolidado ciclo teatral que estará vigente hasta el próximo 3 de octubre y que esta semana inaugura una de las novedades de este año, como son las primeras jornadas de teatro clásico y la exposición La vida teatral en el siglo de oro. La exposición está comisariada por Rafael Sánchez Martínez. Como si de un viaje literario se tratara, esta exposición mostrará los aspectos más relevantes del siglo de oro para aprender y disfrutar a la vez del teatro en la época de mayor esplendor de la literatura española. La inauguración de esta exposición será el jueves a partir de las 7:30 de la tarde en el Archivo Municipal de la Casa Callitas, inauguración en la que está prevista que acuda la alcaldesa de Alcantarilla, Paqui Terol. Este jueves, inauguración de la exposición La vida teatral en el siglo de oro, a partir de las 7:30, no se lo pierdan. Alcantarilla Escena continúa el fin de semana con dos propuestas teatrales en el Centro Cultural Infanta Elena. Este ciclo teatral prosigue su programación el viernes y el sábado con dos montajes en el Centro Cultural, tras el arranque del pasado viernes con la obra de calle El secreto de Mr. Stromboli. El viernes, a partir de las 8:30 de la tarde, subirá al escenario Dulcinea, interpretada por Paloma San Basilio.
3: Y Don Quijote buscó un nombre a su dama que fuera significativo, como todos los demás que a sus cosas había puesto. ¿Cosa? Yo no soy ninguna cosa. Yo soy Dulcinea del Toboso. Este vídeo la mujer.
0: Bajo la dirección de Juan Carlos Rubio y con dirección musical de Julio Aguad, la obra plantea una reflexión sobre la vigencia de los ideales y los sueños en un contexto donde cada vez tienen menos cabida. Las entradas están a la venta por tan solo 10 euros en giglón.com.
3: Porque solo el que ensaya lo absurdo escapar.

0: conquistar lo imposible.
1: Recuerden, Dulcinea, este viernes en el Centro Cultural Infanta Elena a partir de las 8:30. Y el sábado será el turno de Corta el Cable Rojo, un espectáculo de comedia e improvisación que combina música, baile y humor a través de 8 números basados en hechos históricos, películas, lugares insólitos o el propio público asistente. La producción, con una trayectoria de varias décadas en ciudades como Madrid y Barcelona, recala en Alcantarilla dentro de su gira nacional. Para esta función, las entradas están agotadas. Esta es la agenda cultural de esta semana en Alcantarilla. Disfruten de todas y cada una de las ofertas programadas por el Ayuntamiento de Alcantarilla, que durante todo el mes de septiembre está conformada principalmente por una nueva edición del ciclo teatral Alcantarilla Escena.
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1: Es el momento de conocer la calidad del aire con respecto a gases compuestos volátiles y materia particulada aquí en Alcantarilla, que en la última medición es razonablemente buena, se considera satisfactoria y la contaminación del aire representa poco o ningún riesgo. Es una información ofrecida por la Dirección General de Medio Ambiente. Y como siempre hacemos, después de la calidad del aire, nos vamos con la previsión del tiempo para lo que queda del día y también para mañana martes. Recordemos que estamos en este momento en aviso amarillo. La información nos llega desde la Agencia Estatal de Meteorología de la mano de Noelia García. Noelia, buenas tardes, cuéntanos.
7: Buenas tardes. Empezamos la semana con calor y altas temperaturas en la región de Murcia. En muchas zonas del interior se podrán superar los 37 grados. Máximas de 39 grados en Cieza, 38 en Murcia, 37 grados en Lorca y en Yecla, 36 en Caravaca de la Cruz, 35 grados en Mazarrón y 34 en Cartagena. Esta tarde ambiente soleado y cielo despejado o poco nuboso. Mañana martes las temperaturas se mantendrán altas, especialmente en la Vega del Segura. Máximas de 39 grados en la capital y en Cieza, 37 en Caravaca de la Cruz, en Lorca y en Yecla, y 32 grados en Cartagena y en Mazarrón. Se mantendrá el tiempo cálido con sol y cielo poco nuboso o despejado. Las temperaturas mínimas no bajarán de los 25 grados en Águilas, 22 en la capital y 17 grados en Caravaca de la Cruz. Es una información de AEMET.
1: Gracias, Noelia García. Con la información meteorológica finalizamos las noticias locales de Alcantarilla de hoy lunes 7 de septiembre de 2026. Recuerden que este informativo y toda nuestra programación está disponible en la web radiosintonía.es y en las principales plataformas de podcast. También pueden encontrarnos en las redes sociales Facebook y X. Volvemos con más información local mañana, a partir de las 8:30 de la mañana en esta misma sintonía. Hasta entonces, que pasen un buen día y hasta mañana.
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0: Son las 3 y 5 minutos.
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8: Son las 3 y 35 minutos.

0: Son las 3:46.
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5: Son las 5:06.

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0: Tengo que ir a recoger a los
1: La
0: niños.
1: lavadora.
0: Claro,
1: ¿Y
0: te
1: la
0: la hay que
1: dejas
0: llevar
1: sin
0: mañana a una
1: tender?
0: cartulina.
1: Y
0: Y
1: no he preparado aún la reunión de
0: la
1: mañana.
0: compra.
1: Pues hoy ya no da tiempo. Tendremos que ir
0: Madre
1: mañana.
0: mía.
1: Viene la amiga de Claudia.
0: Qué rara
1: Y la casa
0: está
1: hecha un
0: esa U.
1: desastre. ¿Le habrá pasado algo en el cole?
2: Ruido. Esto es ruido mental. Todos esos pensamientos que nos recuerdan constantemente responsabilidades, tareas pendientes e incluso aquello que ni siquiera está en nuestra mano. Como si tuviéramos unos cascos puestos con una misma canción reproduciéndose en bucle. Ansiedad. ¿Te suena? Pero nada de esto es necesario.
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0: Ahí vamos.
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0: Son las 8:55.
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0: Son las 10 y 53 minutos.
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1: Son las 11 y 45 minutos.
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Es la 1:12.

0: Es la 1:42.
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0: Es la 1:46.
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